Su nombre, Jesús de Nazaret. Edad, 33 años. Origen judío, profesión, carpintero. Se le acusa de predicar la verdad, de llamarse hijo de Dios y de enseñar a amar al prójimo como a sí mismo. Recompensa, salvación y vida eterna. Si lo encuentras,

sé que tú estás conmigo. Aunque a veces siento que mi mundo se acaba, sé que tú me das tu mano y me levantas, porque tú me has amado hasta el extremo, Señor, y en ti puedo encontrar la paz que el mundo me ha robado. Gracias, Jesús, amado mío, porque cuando más te necesito, tú siempre allí estás. Te amo, Jesús, con todo mi corazón.

0: Queremos comenzar a orar por ti. Queremos orar primero para que el Señor sane tu corazón. Oramos por esos corazones tristes, por esos corazones lastimados, por aquellos que en este momento se sienten quebrantados, por aquellos que han sido despreciados, por aquellos que han sido humillados. Oramos por el corazón de esa madre que sufre el alejamiento de su hijo o de su hija. Oramos por el corazón de esa madre que sufre la ofensa de su esposo. Señor, pon tu mano llagada en esos corazones. Queremos orar por aquellos que creen que no sirven para nada, por aquellos que se sienten fracasados. Hermano, hermana, te recordamos que Dios todo lo hizo bien. Bendito seas. Únete a nosotros.
1: Hoy,
0: dilo,
1: Señor Jesús,
0: confía en Él.
1: Vengo ante ti,
0: Santo Dios.

Sí, Señor. Queremos orar por aquellos que están enfermos en su cuerpo, porque el tiempo de los milagros no ha terminado. Porque Jesús sigue vivo, porque Jesús sigue obrando, porque el Dios que hoy está aquí es un Dios de poder. Cree en el Señor, confía en Jesús, no tengas miedo, porque esa enfermedad, porque ese problema servirá para que la gloria de Dios se manifieste. Porque los problemas de ahora son los testimonios que el día de mañana vamos a estar dando.

Señor, queremos orar por aquel que está padeciendo un fuerte dolor. Si crees, verás la gloria de Dios. No importa lo que te han dicho, Lázaro llevaba ya 4 días enterrado. Y Jesús le dijo a Marta: si crees, verás la gloria de Dios. El tiempo de los milagros no ha terminado. No importa lo que los médicos te han dicho, el médico de médicos, el Señor de señores, no ha dicho la última palabra. Aquí está Jesús. Oramos por esa migraña. Oramos por ese dolor de cabeza. Oramos, Señor, por ese dolor en ese oído. Pon tu mano, Jesús. Pon tu mano, Señor, en esa cervical. Pon tu mano, Señor, en esa tiroides. Pon tu mano, Señor, en esa columna. Siente el poder de Jesús en este momento. Oh, alabado seas, Jesús, porque estás sanando, cree. Oh, alabado seas, Señor, porque estás haciendo experimentar ese calor y ese fuego. No tengas miedo. El Señor te está tocando. El Señor está obrando en ti. Porque el tiempo de los milagros no ha terminado. Sigue pidiendo. Sigue creyendo. Oramos por ti, hermano, hermana. A quien los médicos le han dicho que tienes cáncer. Recuerda que las enfermedades han sido nominadas por los hombres. Yo sé en quién he puesto mi confianza. Y en este momento, si crees, verás la gloria de Dios. Pon tu mano, Señor, llagada en ese cáncer. Pon tu mano, Señor, en ese pecho. Pon tu mano, Señor, en ese vientre. Quema con tu poder. Pon tu mano, Señor, en esas células que están muertas. Señor, todo es posible para el que cree. Y el que hizo caminar al paralítico, y el que hizo ver al ciego y oír al sordo, está aquí. Y hoy está obrando en ti. No vaciles. El tiempo de los milagros no ha terminado. Dios está obrando en ti, hermano, hermana. No te acostumbres a vivir con la enfermedad. Dios quiere sanarte en este momento. Y darás testimonio. Y te levantarás de esa cama. Y el Señor permitirá que lo alabes, que lo bendigas. Y muchos creerán por el testimonio que vas a dar. Pon tu mano, Señor, en esa pierna. Pon tu mano, Señor, en ese brazo. Comienza a moverlo, hermano, hermana. No tengas miedo. En fe, Dios está obrando en este momento. Pon tu mano, Señor, en esa gastritis, en esa colitis, en esa enfermedad que lleva años dominándote. Hoy es día de liberación. Hoy el Señor está rompiendo cadenas, pero créelo. Si crees, verás la gloria de Dios. Estamos delante de Jesús sacramentado y el Señor está obrando en ti. Siente ese calor, siente ese fuego que te está envolviendo. Es el fuego del Espíritu Santo, bendito seas. Hoy, dilo.

Estimados amigos y amigas de la estación de la gran familia, la señal de la fe, reciban un caluroso saludo de su amigo y hermano en Cristo Jesús, nuestro Señor, Juan Ramón Marte Cruz, quien les acompaña en este breve tema de reflexión de este día, tomada de la página de Saudi en sus redes sociales en Facebook. Muchísimas gracias a los radios oyentes por la sintonía en sinodalidad, recorriendo el camino que Dios espera de nosotros en este tercer milenio. Un respiro en las colinas. León 14 llega a Castel Gandolfo para su descanso estival. En medio de la calidez del verano, el pontífice se traslada a la residencia pontificia, renovando su cercanía con los fieles en un ambiente de serenidad y oración. El pasado 5 de julio del 2026, el Papa León XIV hizo su llegada a Castel Gandolfo, la histórica residencia situada en la colina de los Castellis Romani, dando inicio así a su periodo de descanso estival. El traslado sigue una tradición arraigada, ha sido acogido con expectación por parte de los fieles locales y visitantes que se congregaron en la cercanía de la residencia. En un ambiente distendido, León XIV dedicó un momento de su llegada a saludar a la multitud presente, respondiendo al cariño de quienes acudieron a recibirle. Este periodo, el Castel Gandolfo, representa para el Santo Padre una pausa necesaria en medio de una agenda habitualmente intensa. Más allá del descanso físico, la estancia en la residencia se perfila como un tiempo dedicado

0: La iglesia permanece como una constante para aquellos que buscan un mensaje de esperanza y unidad.
1: En el nombre poderoso de Jesús. Yo diría que el vicario de Cristo en la tradición se retira como hacía Jesucristo, se retiraba a orar a los montes, apartado del bullicio y de las ciudades, y se retiraba a fortalecerse espiritualmente, que es lo que hace el Papa cuando se retira allí a Gandolfo, a recobrar fuerzas espirituales en el nombre poderoso. Es un descanso espiritual del Santo Padre allí en Gandolfo. Muchísimos feligreses se acercan a él, buscando la cercanía, el saludo, y el Papa, como un hombre de Dios, como representación de Cristo aquí en la tierra, no se queda inmune a esos saludos, sino que se detiene a saludar en el nombre poderoso de Jesús, que es la opción, que es lo que debe de hacer todo pastor: estar unido con sus ovejas, cuidar a sus ovejas, darle aliento a sus ovejas en el nombre poderoso de Jesús. Aunque él esté un poco fatigado, no se va y se guarda en sus aposentos, sino que acude al saludo de cada uno de los feligreses en el nombre poderoso de Jesús. Que Dios bendiga nuestro vicario de Cristo aquí en la tierra, que dé la fortaleza y la gracia de seguir y afrontar los desafíos que vienen y que van en bienestar de la iglesia y del mundo en el nombre poderoso de Jesús. No tengo más nada que decirle, sino que Cristo Jesús derrame sobre ustedes su más rica y abundantes bendiciones. Dios le bendiga.
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5: 19 años de amor y servicio al prójimo. 19 años creando sonrisas, creando ilusiones. Asociación Paz y Bien, Delegación Guatemala, festeja un año más de servicio para el más desfavorecido. A lo largo de estos 19 años se han apoyado áreas importantísimas para mejorar la calidad de vida de cada una de las personas. Desde la residencia Tuncuyá, apoyando a los jóvenes, niñas y señoritas con discapacidad física e intelectual. 19 años también lleva el programa de becas escolares, donde han sido más de 1,000 jóvenes y señoritas beneficiados con estas becas, que a muchos de ellos les ha permitido finalizar sus estudios. Hoy muchos de estos beneficiados ya están estudiando carreras universitarias o están teniendo un empleo formal, ayudando a todas las familias. A través de nuestro consultorio médico se ha cubierto la mayor población de personas enfermas, contando con un laboratorio de alto nivel, una clínica de pediatría, una clínica de medicina, una clínica de la mujer, además de especializaciones como traumatología, procedimientos menores, ginecología, como nutrición, psicología y muchos servicios más. A lo largo de estos 19 años, el recorrido y la labor de Asociación Paz y Bien ha estado presente en muchas de las personas que hoy en día muestran su agradecimiento. ¿Y cómo muestran su agradecimiento? Muchos de ellos haciendo algunas donaciones mensuales y otras personas comprando nuestros productos, productos que ponemos a su disposición con bajos costos. Todo ello con un

0: único objetivo, recaudar fondos para nuestra residencia Tunkusha. Uno de los proyectos y programas sociales que ha venido a beneficiar a muchas comunidades han sido los programas como Apoyado por Manos Unidas, el de lucha contra la prevención de la violencia hacia la mujer y población infantil en situación de riesgo. Se han apoyado también a programas de lucha contra la desnutrición, se han apoyado programas de huertos familiares, se han apoyado también programas del adulto mayor, y son muchos los programas que han pasado durante estos 19 años con un único fin, que es beneficiar a las personas. Y no solo eso, sino Paz Civil también ha tenido intervenciones en la capacitación y formación. Se han dado charlas con nuestros profesionales a diferentes escuelas, a diferentes comunidades, cuando los COCODES, cuando los líderes comunitarios lo solicitan, ahí se están compartiendo también estas charlas. Y también han sido muchas las instituciones que han apoyado, muchas instituciones las que confían en Asociación Paz y Bien. Y esa confianza se ve reflejada en las universidades, colegios privados y escuelas. ¿Por qué? Porque muchas universidades tocan la puerta de Asociación Paz y Bien para que sus futuros profesionales puedan realizar sus prácticas acá con nosotros. También el programa Las Buenas Noticias. Sí, usted que me está viendo en este momento, usted que me está escuchando en este momento, este programa también ha sido para formar, informar de la labor de Paz y Bien, para que usted conozca que todo lo que nosotros realizamos acá es de beneficio para las personas, pero también para formar, porque hemos tenido acá a médicos, a especialistas, también hemos tenido a instituciones, hemos tenido a directores que ocupan este espacio para poder compartir información. Han sido 19 años de largo trabajo, 19 años desde que nace Asociación Paz y Bien acá en el municipio de Quetzaltepeque, porque en España lleva más de 40 años. En el tiempo que Fray Rafael puso, estuvo acá en el 69 al 71, desde ahí empezó a maquinar esta idea. Entonces veamos cuánto tiempo ha pasado y que hoy pues se ve reflejado en esta celebración. Y también les estaremos presentando las actividades que hicimos en el marco de nuestro aniversario. Ahí tendremos palabras de nuestra actual directora, licenciada Elena Bertorazzi, un reportaje también. En este reportaje también les invitaremos a que nos visiten, a que conozcan nuestras instalaciones, a que vean que toda la labor que nosotros realizamos acá es en beneficio para los más desfavorecidos y para todas las personas. Como Fray Rafael Pozo lo ha dicho en reiteradas ocasiones, y si usted viene a nuestro consultorio médico, será atendido. Si usted participa en los diferentes programas, será atendido. Acá no hay distinción alguna. Sean bienvenidos y gracias por ser parte de estos 19 años de Asociación Paz y Bien. Saludos especiales a todos los compañeros, algunos que no conozcamos, pero que son de Asociación Paz y Bien. Un fuerte abrazo y gracias por tener siempre la mirada en Asociación Paz y Bien Guatemala. Así es de que sean bienvenidos en este programa especial de 19 años de Asociación Paz y Bien España, Delegación Guatemala.
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2: Celebrar 19 años en la Asociación Paz y Bien es el reflejo de un amor que no se cansa de dar. Nos llena de inmensa felicidad mirar atrás y ver cómo cada día de servicio ha transformado vidas, recordándonos que el mayor regalo siempre es el prójimo. 13 de julio de 2026.
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2: Es momento de compartirles, queridos amigos y amigas, lo que ha sido noticia dentro de las actividades que realizamos en Asociación Paz y Bien. Y como lo he mencionado recién al inicio de este programa, muy contentos por estos 19 años, una semana cargada de muchas actividades. Así es de que para esta edición del segmento de actualidad estaremos dando cobertura a las actividades que se realizaron en el marco de nuestro 19 aniversario. Iniciamos. Una de las primeras actividades que se realizaron en el marco de nuestro aniversario y que precisamente fue el día lunes 13 de julio del año 2026 fue un almuerzo de convivencia. Como lo hemos mencionado en reiteradas ocasiones, en la fecha 13 de julio es el día del aniversario de fundación de Asociación Paz y Bien, y por ello, licenciada Elena Betorazzi, directora de la asociación, compartió un mensaje con todos los asistentes, en los cuales estuvieron presentes personal, voluntarios, invitados y colaboradores. Les compartimos el mensaje en la actividad realizada por los 19 años de Asociación Paz y Bien.
3: Muy buenas tardes a todos y a todas. ¿Cómo están? Bien. A ver, ¿cuántos años estamos cumpliendo? Bien. Ay, pero está muy desganado, ¿no, hombre? ¿Cuántos años estamos cumpliendo? Bien. Un aplauso para ti con fuerza. Con fuerza. Miren, han sido 19 años de trayectoria, o sea, es una institución que durante estos 19 años ha ido creciendo. No se quedó estancadita, no se quedó solo con lo que vino, sino que fue creciendo, y eso se debió gracias a la iniciativa de Fray Rafael Pozo y el equipo de ayuda internacional también que tienen allá en España. Pero si no hubiera habido un buen equipo aquí en Guatemala, si no hubieran habido buenos dirigentes en la etapa que le tocó a cada quien, tampoco eso no existiera. Así que un aplauso a señor Lila Rosas, que no está aquí, pero quiero también homenajearle, darle un fuerte aplauso, ya que ella prestó su casa, su garage, para que esto iniciara, y por un tiempo pues le dio continuidad. También Adolfo Oliva, que en su momento también estuvo muchos años acá liderando, un fuerte aplauso para él, en el tiempo que estuvo. Bueno, y en esa historia que hubo en estos 19 años, pues hubieron muchos colaboradores que pasaron acá en las diferentes áreas. Gente que está, gente que ya no está, pero que todos en su momento dieron lo mejor para que esta asociación sea lo que hoy es. Así que le vamos a dar un fuerte aplauso a los que dieron lo mejor de sí, pero que ahora ya no están en la asociación. Un fuerte aplauso para ellos. Y también queremos darle un fuerte aplauso al equipo actual, al que le da vida a esta asociación, al que da alma, corazón y vida todos los días para que esto funcione en las diferentes áreas. Quiero agradecer de manera muy especial al equipo técnico, ya que sin ese equipo técnico también no sería posible que la asociación pues tuviera lo que tiene y fuera creciendo como está creciendo. Entonces, levanten la mano los que están aquí del equipo técnico. A ver, muy bien. Parte del equipo técnico, ¿no están todos? Un fuerte aplauso para ellos. Ellos lideran las diferentes áreas y sin ese apoyo, sin esa visión, tampoco podríamos tener lo que hoy tenemos. Y para todos los colaboradores y todas las colaboradoras va este aplauso y este saludo de parte de Fray Rafael Pozo. Desde muy tempranito, pues él llamó, les mandó saludos. ¿Saben qué? Me hizo llorar porque me dijo, me dice, quisiera estar ahí con ustedes. Me hubiera gustado estar ahí en este 19 aniversario. Pero estoy contento porque sé que la asociación está en buenas manos. Sé que hay un buen equipo. Sé que hay un buen equipo que está dando lo mejor y por eso estoy tranquilo. Sé que la asociación está en buenas manos, así que un aplauso para Fray. Qué bonito lo que él dice, a mí me conmovió mucho, me sacó las lágrimas. Porque su sueño siempre ha sido acá, para él, él está a las 24 horas para Guatemala. Siempre para Guatemala. Y gracias también a los voluntarios que hoy nos acompañan. Que están acá, un fuerte aplauso para ellos. Dejaron sus vacaciones en la playa, dejaron sus amigos para estar aquí con nosotros. Así que muchas gracias. Y decirles que sigan adelante, decirles de que ustedes también están haciendo historia aquí en la asociación. Ustedes dicen, ah, bueno, hoy 19 años, pero puede ser que dentro de unos 5 años, ustedes estén liderando alguna área y a ustedes a partir de hoy pues también ya son parte de la historia de Paz y Bien. Aparecerán en las revistas, en las fotos y en todo el historial, dejando un granito de arena para que esta institución siga adelante. Y también, la verdad, quiero decirles algo más. Hay un delicioso pastel que nos está esperando y yo quiero que cantemos a todo pulmón las mañanitas a la asociación, que al final la asociación somos cada uno de nosotros. Somos nosotros la asociación, así que nosotros somos los agasajados, no son las paredes. Las paredes no le van a dar vida, somos nosotros los que le damos vida a esta asociación. Así que vamos a cantar con todo el pulmón. Y les cuento que las personas más antiguas que están acá en la asociación son tres. Dentro de ellas está Ligda Dinora, que empezó desde aquí de la residencia. Empezó a dar sus pequeños pasitos. Ligda, ¿cuántos años tenía cuando inició acá? 19 añitos. ¿En qué año empezó? 2000. 2014. Ya se perdió. Un aplauso. Creo que la más antigua.
2: Reiteramos nuestro agradecimiento a todas las personas de manera individual o instituciones que apoyan la labor de Asociación Paz y Bien, haciendo sus donaciones o comprando nuestros diferentes productos para beneficio de nuestros jóvenes y señoritas de la residencia Tuncuyá. Y hablando de ellos, otra de las actividades que se hicieron en el marco de nuestro 19 aniversario fue la elección de señorita y joven Paz y Bien. Para esta actividad tuvimos invitados para el jurado calificador, quien compartió un mensaje durante la actividad. Veamos.
4: Sinceramente, Paz y Bien ha crecido mucho, de verdad, y nos mueve los sentimientos el ver a los chicos cómo brillaron acá. Y no solo los que estuvieron acá, también hemos visto a los que están ahí sentados acompañando, porque también han crecido con Paz y Bien. Y todos los que hoy pasaron acá, créanme, todos merecen ser ganadores. Pero, como en toda competencia, siempre tenemos que tener uno o una ganadora. Felicidades, Paz y Bien. Colaboradores, también lo han hecho perfectamente bien. Han sacado adelante esta institución y admiramos ese esfuerzo, porque no es solo ser colaboradores, es poner el corazón en el trabajo que hacemos todos los días. Así que también un aplauso para ustedes en estos 19 años.
5: Queremos agradecer por la invitación que nos hicieron. Queremos felicitar a cada uno de los participantes, ya que podemos ver sus habilidades de estar acá adelante, no es algo fácil. Y para ellos, la verdad que nos quedamos muy admirados de sus capacidades en poder pasar acá. Y quiero felicitar a cada uno de los organizadores y agradecer por esta hermosa invitación. Gracias.
6: Bravo.
7: Privilegio el que nos hayan tomado en cuenta para formar parte del jurado calificador de esta tan bonita actividad como lo es la elección a señorita y joven Paz y Bien. En primer lugar, felicitar a los organizadores de este evento, felicitar a cada uno de los niños participantes, lo hicieron excelente, cada uno brillando, haciendo lo mejor. Los felicitamos y la verdad fue una decisión bastante difícil para nosotros, pero ya tenemos los resultados de quién es la nueva señorita Paz y Bien y joven Paz y Bien.
2: Felicitaciones a la señorita Paz y Bien aniversario y al joven Paz y Bien aniversario. Todos son ganadores, pero ellos portarán ahora esta banda en el aniversario de la Asociación Paz y Bien. Y sobre esta actividad, nuestra directora, licenciada Elena Betorazzi, también compartió un mensaje enfocado al trabajo que Asociación Paz y Bien y nuestro Centro de Promoción Social Tuncuyá realiza con y para las personas con discapacidad física e intelectual. Veamos.
8: De manera muy especial es la presencia de nuestros invitados del Instituto IBC, profesor William, a la madrina de los Juegos Magisteriales y nuestra señorita Quetzaltepeque. Pues bienvenidos a Paz y Bien, un fuerte aplauso para ellos. Nos honran con su presencia. Gracias por acompañarnos. Y acá, pues gracias por estar acá con nosotros. Y al personal que nos, alumnos distinguidos que también nos acompañan. Y al personal que yo sé que está haciendo un gran esfuerzo por estar acá con nosotros. Ahí yo sé que se están viniendo por relevos para poder acompañarnos. La verdad, estamos muy contentos, estamos cumpliendo 19 años, 19 años de servicio, 19 años de entrega al prójimo. Como todos saben, este proyecto de amor nació con ellos, con la residencia, nació con un comedor escolar y el acompañamiento a nuestros chicos. Y pues de esta semillita pues creció lo que hoy actualmente conocemos de la asociación. Ya ustedes vieron ahí el vídeo, ya escucharon todo lo que hacemos y en 19 años hemos ido creciendo. Pero esto no hubiera sido posible sin la ayuda de Dios y de Fray Rafael Pozo y su equipo y de todo el equipo maravilloso de Asociación Paz y Bien aquí en Guatemala. Y pues hemos ido trabajando. Y toda esa línea, todas esas personas que en algún momento estuvieron aquí en la asociación, pues dieron lo mejor para que hoy por hoy podamos disfrutar lo que tenemos. Y seguimos trabajando por el bien común, por los chicos de la residencia, por el consultorio médico y por todos los proyectos que se realizan día a día. Así que estamos muy contentos de estar cumpliendo 19 años. Mis saludos de parte de Fray Rafael, que estuve platicando hace un ratito con él. Muchos saludos para cada uno de ustedes, él está muy emocionado. Está siguiendo pues todo lo que se está realizando día con día allá en España. Y les mandan de allá un saludo muy, muy fraterno para todos los que estamos acá. Y el compromiso de Paz y Bien España, seguir apoyando a Guatemala. Así que nos sentimos muy contentos por estos 19 años y dejamos que disfruten de este día de celebración, de elección de señorita y niño Paz y Bien. Así que gracias y sigamos construyendo esta obra de amor.
2: Recuerden, queridos amigos y amigas, que para estar informado con toda la labor que realizamos en Asociación Paz y Bien, tanto en los programas sociales como los servicios en el consultorio médico y nuestra residencia Tuncuyá, nos pueden seguir en nuestras redes sociales, tanto en Facebook como también en Instagram. Y como buen guatemalteco y como en todas las festividades, un cumpleaños, un aniversario no está completo si no está el canto tradicional del Happy Birthday o Feliz Cumpleaños. Y en Asociación Paz y Bien lo hicimos realidad y acá les compartimos las siguientes imágenes. Veamos o escuchemos.
6: A la 1, a la 2 y a la 3.
2: Y es así como hemos presentado a través del segmento de actualidad algunas de las noticias o algunas de las actividades que se realizaron en el marco de la celebración de los 19 años de Asociación Paz y Bien. Quedará pendiente para la próxima edición la mañana recreativa que tuvimos como parte de nuestro aniversario, en la cual viajamos a un centro turístico en El Salvador para convivir también como una fogata en la que hubo karaoke, hubo comida, una actividad muy bonita y por supuesto también se realizó una misa en agradecimiento al aniversario de Asociación Paz. Y en esta información se la estaremos compartiendo más adelante. Mientras tanto, siga con nosotros porque aún hay mucha más acá en el programa Las Buenas Noticias.
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En el corazón de nuestra comunidad en Quetzaltepeque, desde el año 2007, Asociación Paz y Bien ha sido un faro de esperanza y transformación. Iniciamos nuestro camino con una residencia dedicada a personas con discapacidad física e intelectual, un espacio donde el amor y el cuidado se entrelazan para construir vidas plenas. En ese entonces, las personas con discapacidad eran mal vistas, eran ignoradas y muchas veces encerradas ante la sociedad. No tenían oportunidad de una vida digna y autónoma, que a día de hoy eso ha cambiado gracias a la intervención de nuestra asociación y un equipo con compromiso y amor al prójimo y la iniciativa de Fray Rafael Pozo. Pero las necesidades de nuestra región eran muchas más. Movidos por la compasión, abrimos nuestras puertas a programas que abrazan la alimentación y la educación. El comedor social, un refugio para estudiantes de escasos recursos, y el programa de becas escolares, una oportunidad para que los sueños florezcan. Esto ha sido gracias al apoyo de generosas instituciones españolas que saben que la educación y una buena alimentación es el camino para una vida digna con oportunidades. La salud es un pilar fundamental para el bienestar, quien también encontró un hogar en Asociación Paz y Bien. Nuestro consultorio médico inició labores en el año 2012 y desde ese entonces ha sido un oasis de alivio y esperanza donde la atención de calidad se une a la calidez humana. La salud es cara para las personas de escasos recursos y con un sistema de salud debilitado era necesario brindar una atención digna y atender las dolencias de los más desfavorecidos. La desnutrición ha sido en nuestro país un enemigo silencioso que amenaza el futuro de nuestros niños. Por ello, fue necesario trabajar arduamente y tocar las puertas de muchas instituciones públicas y privadas para iniciar con el programa de lucha contra la desnutrición. Esto ha sido un escudo protector, rescatando a innumerables niños y niñas de las garras de la desnutrición que sufrimos en el corredor seco de nuestra región y que a través de nuestros nutricionistas y el apoyo con bolsas de alimento y un plan nutricional hemos brindado la oportunidad de que muchos niños y niñas crezcan sanos y fuertes. En la actualidad, contamos con un equipo de profesionales que entregan su corazón en cada paso que dan. Su vocación de servicio y su compromiso social son el motor que impulsan nuestra labor. En Asociación Paz y Bien, la confianza se construye día a día. Nuestra comunidad sabe que aquí encontrará una mano amiga, un espacio donde sus necesidades son escuchadas y atendidas. Pero nuestra labor no termina aquí. La necesidad de seguir apoyando a los más desfavorecidos es una llama que arde con fuerza en nuestro interior. Por ello, hoy hacemos este llamado a que se sumen a nuestra causa. Juntos podemos construir un futuro donde la esperanza y las oportunidades florezcan para todos. Para seguir hablando de la labor que realizamos en Asociación Paz y Bien, necesitamos mucho más tiempo. Es por ello que extendemos nuestra invitación a que conozcan esta obra de amor. Acérquense a nuestras instalaciones, conozcan de primera mano a los niños, jóvenes y señoritas con discapacidad que a día de hoy son autónomos y tienen una vida digna y funcional en la sociedad. Vean con sus propios ojos el apoyo diario brindado en nuestro consultorio médico y la cantidad de personas de escasos recursos que nos visitan diariamente con quebrantos de salud. Escuchen los testimonios de nuestros beneficiarios de los diferentes talleres, capacitaciones y proyectos sociales. Platiquen con los niños y niñas que estuvieron a punto de morir por desnutrición y hoy viven felices a pesar de otras carencias. Aún hay mucho por trabajar y si unificamos esfuerzos, brindaremos una vida digna y plena a todas las personas. Asociación Paz y Bien, creando sonrisas, creando ilusiones.

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Queridos hermanos, hermanas, reciban nueva vez un saludo en Cristo resucitado y del seráfico Padre San Francisco de paz y bien. Y a la vez saludar a aquellos que nos siguen a través de YouTube, Parroquia San José de la Montaña, Santiago de los Caballeros. Y también a aquellos que nos siguen, nos escuchan, nos ven a través de una visión. Así es que reciban ustedes paz y bendiciones en sus hogares, en sus vidas, en sus familias. Quisiera el día de hoy tratar el tema Dios hizo el mundo. Dios hizo el mundo. No quiero tratar Génesis, capítulo 1, 2, 3. Encontramos cada día personas que quieren, como dicen popularmente, llevarse el mundo por delante. Dios fue el que diseñó y creó el mundo. Por tanto, Dios debe continuar el curso, la historia del mundo en todas sus dimensiones. ¿Qué nos toca a ti y a mí? Hacer que este mundo sea sumamente bueno. Que el mundo sea bueno. ¿Qué hace el mundo bueno? La convivencia, el amor fraterno, caminar, no hacer lo mal hecho, no pecar, estar en comunión con Dios, en comunión con los hermanos, en comunión con la naturaleza, en relación, en comunión con el mundo. ¿Qué lo hace malo? Darle las espaldas a Dios. Cuando damos la espalda a Dios, el mundo cambia para mí, porque cambia con relación a Dios. Decir las maldades del ser humano hacen el mundo malo. El mundo Dios lo hizo bueno. Dios hizo el mundo bueno. ¿Qué estamos haciendo para dañarlo? Lo estamos dañando con nuestra conducta, con la maldad que existe en el corazón del ser humano. Así que cambiemos al mundo siendo personas buenas, agradables a los ojos de Dios. Y tú eres una persona agradable a los ojos de Dios. Eso está por encima de todas las cosas de este mundo. Tú no estás por encima del mundo, pero tú, haciendo las cosas buenas, le agradas a Dios. No hagas lo mal hecho. No hagas las cosas malas. Recuerda que detrás de ti vienen otros, otras personas, y desean seguir los pasos buenos que tú des. Camina a la luz de Dios. Camina bajo la mirada de Dios. Camina bajo su presencia. Dios debe regir el mundo. Dios lo hizo y cada vez más quiere que este mundo sea como Él lo hizo, que sea bueno. No hay razones humanas para hacer de este mundo malo. Si es posible tener un mundo nuevo, un mundo diferente, un mundo donde habite el corazón de Jesús. Así es que
hermanos, hermanas, permitamos a Dios que sea Él quien nos dirija, que sea Él quien nos lleve, que sea Dios quien proteja también al mismo mundo que la ha hecho. Dios no quiere cosa mala para sus hijos. Dios quiere lo mejor para ti. Tanto así que te bendice cada día. Te llena de amor, te llena de bendición, te llena de paz. Porque Él camina y está dentro del mismo mundo que Él ha hecho. Por eso el mundo es bueno, porque Dios está en medio de él. No lo olvide, Dios está en medio de su mundo, del mundo que Él ha creado. Hagamos entonces junto a Dios un mundo bueno, porque Él lo hizo y nosotros somos suyos y le pertenecemos. Tú eres una persona buena, porque Dios está a tu lado. Haz que esa bondad de Dios se esparza a través de ti en este mundo inmenso y maravilloso que Dios nos ha creado. Paz y bien, que Dios te bendiga hoy, mañana y siempre.

0: Muy, muy buenas tardes. Ya estamos aquí nuevamente, como todos los viernes, en su programa Hablemos de Biblia y Espiritualidad. Y hoy nuevamente nos acompaña nuestro querido Jorge Grandel, el maestrillo, que como ya es el programa, ya, esta es tu tercera o cuarta vez ya.
1: Sí, ciertamente. Muy buenas tardes a todos los que nos escuchan a través de la radio, la educadora de la frontera, Mariem, ¿no? Y también a todos aquellos que nos siguen a través de las redes y que así se conectan fielmente como todos los viernes a compartir con nosotros este espacio para hablar sobre la Biblia y nuestra espiritualidad.
0: Y la espiritualidad, sí mismo. Y Jorge, hoy estamos también de lujo. Señores, nada más y nada menos, nos está acompañando también aquí en los controles doña Miriam Jiménez. Doña Miriam, buenas tardes. Usted también puede... No creo.
2: Bueno, muy buenas tardes para todos. Qué alegría poder compartir con los dos.
0: Gracias, gracias. Y gracias a usted que nos está acompañando hoy también. Bueno, Jorge, como tú recordarás, estamos en el tema, que lo dejamos desde la semana pasada, sobre la teología de Pablo. El apóstol Pablo, con su pensamiento, su teología, que es un tema, como veíamos, apasionante, porque es todo lo que Pablo transmitió, ¿no? Desde su propia espiritualidad, desde su conversión y su manera de asumir a Jesús en su vida, la manera en la que él muestra su pensamiento. Entonces, ese pensamiento, esa teología, va enmarcado, como veíamos, retomando, ¿no?, en cuatro puntos principales que decíamos, ¿no?, que es la cruz, los pobres, la salvación y la paternidad de Dios. En esos puntitos nos quedamos, recuerda, Jorge, para que, bueno, desde ahí podamos seguir interactuando con el propio Pablo desde su teología.
1: Así es. Yo recuerdo que la semana pasada, cuando estuvimos hablando y tuvimos que suspender el programa para transmitir el discurso del primer ministro de Haití, entonces estábamos hablando de la locura de la cruz. Exacto. ¿No? Y por qué para los griegos, para los judíos, para la comunidad en la que Pablo se movía, la que Pablo vivió, la cruz era una locura, ¿no?
0: Exacto.
1: Y si no recuerdo mal, una de las cositas que señalábamos así como muy clara era que en ese momento la muerte en cruz significaba así como el fracaso total, claro, para una persona, ¿no?
0: Una maldición. La persona que moría en la cruz era considerado como un maldito. Así dice la teología, ¿no? Así lo explica. La cruz es símbolo de maldición, de fracaso, de corrupción, por decirlo así, de delincuencia. Entonces, todos esas realidades están, bueno, proyectadas en la teología de Pablo desde la persona de Jesús, no porque Pablo lo considere, sino porque él va explicando que así se asumió Jesús. Y veíamos que esto estaba en la primera carta a los Corintios, capítulo 1, versículo a partir del 17 hasta el capítulo 2 y hasta el versículo 5. Ahí está, de una manera como un poco resumida, esta realidad de la locura de la cruz. Bien, como decíamos, en esos tiempos, ¿no?, de Pablo, las comunidades corrían el gran peligro de querer comprender el misterio de la cruz por medio de prácticas espiritualistas, como por ejemplo el don de lenguas. Y recuerda que ahí veíamos también que ningún don, y Pablo lo explica después también en otra de sus cartas, ningún don puede ser empleado en la comunidad si no es para beneficio de los miembros de esa comunidad. Y aquí, por ejemplo, el don de lenguas, que se puede ver como en este tiempo también, como algo wow, algo full, grande, chévere. Bueno, pues sí, pero no tiene ninguna función si tú no lo empleas para transmitir eso que Dios quiere dar a la comunidad. Entonces, en ese sentido, el don de lenguas, esta realidad o esta práctica espiritualista, como la podían tener, había ese riesgo. Y en este caso del don de lenguas, entonces, es que la gente se olvide del compromiso de la cruz, es decir, de ese compromiso con el prójimo, a ejemplo del propio Jesús. Ese Jesús que se dio, que se entregó, que quiso ofrecer su propia vida desde la cruz, desde el servicio, para que los demás también tuvieran la presencia de Dios desde él.
1: Así es, yo creo que precisamente y una de, de las aclaraciones que el mismo Pablo quiere marcar no solo por escrito, sino también en, en los corazones de, de los miembros de las primeras comunidades cristianas, es saber que el camino de fe que él promueve, que es el camino que él ha sentido que el Señor le ha comunicado y que él también ha ido aprendiendo con el paso del tiempo. Entonces el mismo Pablo quiere que las personas se den cuenta que ese camino precisamente no excluye el dolor.
0: Exacto.
1: O sea, no excluye lo propio, sino que desde ahí nos invita como a mirar y a hacernos consciente que Jesús nos acompaña.
0: Exacto.
1: Y que el mismo hecho de la cruz tiene otro sentido, toma como otro significado y no tiene que ver con muerte, ¿no? Diríamos nosotros, claro, que también, claro, es el inicio para un camino más grande que es el de la resurrección.
0: Exactamente. Y yo creo que es importante, Jorge, que eso lo traslademos a nuestros tiempos, a nuestros días y a nuestras propias realidades. A veces nosotros podemos tener la sensación de que cuando estamos padeciendo de alguna situación difícil o viviendo una situación también, bueno, que nos lleva a nuestra familia, por ejemplo, o a nosotros mismos, ah, pues Dios se olvidó de nosotros. No, que ya Dios no está aquí. No, que esto, que lo... No. El propio Jesús fue el primero que sufrió. Y sin embargo, Dios tuvo la última palabra con él y hacia él. Lo resucitó. No quiere decir, como tú muy bien decías, que hay que llegar a la muerte para mostrar, no, bueno, la presencia de Dios en el sufrimiento y toda esa cuestión. No, nada de eso. Es simplemente cómo tú asumes tu realidad de dolor, ¿no?, de sufrimiento desde Dios. Desde ahí es que estamos invitados e invitadas, ¿no?, a ver y a asumir esto. Entonces, en este sentido, Pablo lo que predica es a un crucificado, que es Jesús, ¿verdad?, que desde la solidaridad con los débiles salva a la humanidad. O sea, ¿cómo va a ser que un crucificado, que uno que padeció y que sufrió tanto, es el que nos salva? Eso es algo que es una locura. Por eso es que, como dice Pablo, la locura de la cruz es el tema que también, la realidad, que a nosotros nos salva. Entonces, en ese sentido, es locura porque muestra con este tipo de teología que Dios ha elegido a los pobres y a los despreciados para realizar su plan de salvación. Y esto se ve desde el principio. O sea, ¿cómo vino Jesús al mundo?
1: Oh, imagínate, primero se encarna.
0: Exacto.
1: Se hace frágil, como todo ser humano, se hace débil. En una familia de un pueblecito que era muy apartado, en Nazaret, y podrá salir algo bueno de ahí de Nazaret.
0: Desde el principio,
1: diría,
0: se lo dijeron.
1: Exactamente. Pero entonces nace en un pesebre.
0: Eso.
1: Imagínate tú, rodeado de animales, en total vulnerabilidad. Imagínense ustedes, hoy nosotros tenemos hospitales bonitos y demás.
0: Claro.
1: ¿Y Jesús dónde nació? Ni siquiera tuvo un cuartito, por decirlo así, donde estuviera bien cobijado, sino que imaginemos lo,
0: protegido,
1: que, lo, que, lo que significa nacer en un establo, ¿no? Entonces Jesús se hizo frágil desde el inicio.
0: Desde el inicio. Yo creo que lo más importante en esto es nosotros, como siempre llamo, ¿no?, apelo, ¿no?, a nuestra posición, a nuestra realidad. Señores, no es que estamos mal porque tenemos más comodidades, porque como decía Jorge, nacemos hoy en hospitales con comodidades y toda esa cuestión. No es eso. Es la enseñanza que nos da el propio Dios desde esta realidad que es la suya y que hoy nos pide a nosotros que nos cuestionemos, la personal, la nuestra. En el sentido de que, miren, Dios pudo, por supuesto, nacer de otra forma. Pudo nacer de una familia, bueno, más acomodada, más adinerada, diríamos hoy, en un lugar más digno. Como, y venir incluso como lo estaban esperando, como ese Mesías con poder. Ese Mesías que tenía fuerza, con armas incluso, ¿no?
1: A eso iba, Aquiles, que según la misma tradición judía en la que nació Jesús, entonces ellos esperaban al Mesías, no que naciera en un niño o una familia que no se conociera.
0: Claro.
1: Por eso, cuando se narra la genealogía de Jesús, es mostrar también esa conexión que tiene Dios con las personas que le habían antecedido.
0: Exactamente.
1: Porque en el pueblo se estaba esperando que el Mesías naciera de uno de los grandes reyes.
0: Claro.
1: Y que fuera aquel que gobernara sobre todos aquellos gobernantes. O sea, resumiéndolo en palabras así como bien llanas y sencillas, podríamos decir, un Dios poderoso.
0: Claro.
1: Que venga, que llegue, que se haga hombre, uh-huh. pero que se haga hombre entronado. Exacto. Desde el inicio. Exacto. Diríamos nosotros que detrone a toda esa gente que no están haciendo lo que no tienen que hacer. Que y de, entonces él
0: diríamos
1: sea...
0: un buen dominicano que dé pata y trompada.
1: Así mismo, pata voladora.
0: Exacto, y su play de todo eso. Yo creo que una cosa, e insisto, no importante, es que nosotros nos ubiquemos desde nuestra propia realidad. Yo el otro día leía, por ejemplo, algo también en relación a la teología. Hoy, lo que Dios ha querido desmontar desde el principio con los seres humanos es a lo que hoy nosotros le damos más valor. Mientras Dios vino de esa forma tan sencilla, para nosotros, mientras más empoderado estamos, es mejor. Mientras vino en esa, desde esa fragilidad, desde esa forma tan humilde, tan sencilla, pero sobre todo eso, frágil, inseguro, nosotros hoy, si no tenemos las cosas con toda seguridad, no queremos supuestamente hacer nada ni sentirnos que estamos bien. Y sobre todo, mientras más títulos hoy tenemos, es que más presentable estamos para la sociedad. Así y sin es. Embargo, miren cómo vino Dios mismo, el creador de todo y de aquello que nosotros aspiramos. Y sin embargo, miren cómo vino. Sin embargo, nosotros como que no cogemos todavía la enseñanza que Dios mismo nos quiere dar en toda esta realidad.
1: Y yo creo, Aquiles, si tú me permites, que es bueno y válido. Pero eso yo diría incluso que hasta cierto punto. Todos nosotros como personas, como seres humanos que somos, al igual como lo hizo Jesús, apelamos al bien. Uh-huh. Queremos estar bien. Por eso, por ejemplo, la compañía de Jesús siempre es promotora de la fe y defensora uh-huh. de la justicia. Exacto. Porque también estamos buscando que sobre todo los menos favorecidos sean escuchados.
0: Claro.
1: ¿No? Que se reconozca su condición de ser humano. Claro. Y eso está bien. El problema que yo creo que Pablo quiere resaltar es cuando nosotros hacemos que las cosas materiales y sobre todo el poder, la avaricia, el orgullo, tome el centro de nuestras vidas.
0: La soberbia.
1: Porque ¿qué sucede? Cuando eso tome el centro de mi vida, yo comienzo a llenarme de cosas externas a mí uh-huh. y mi interior se queda vacío.
0: Claro.
1: Y el problema está ahí que yo para conseguir un fin material... Si yo tengo que pasarte por arriba a ti, con el debido respeto, yo te paso.
0: Exacto. Sí, sí, así.
1: Porque no voy a respetar esa condición que es trascendental y que viene de Dios, uh-huh. ¿no? Una condición que todos los seres humanos tenemos.
0: Hemos confundido lo que es lo trascendental, esa palabra tan clave que tú has dicho. Creemos que lo trascendental es aquello que está en el misterio, en ese Dios inalcanzable, uh-huh. ¿no? Y que wow, eso, y ahí yo quiero llegar sin poder, porque si es así no voy a poder llegar, porque es una posición, por decirlo así, de Dios. Ahora, lo trascendental, lo que Dios nos quiere mostrar como trascendental, es que cada vez seamos más humanos, que podamos darnos más, pero al estilo de Él, porque si lo humano no hubiese sido importante, necesario.

Su nombre, Jesús de Nazaret. 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

Señor Jesús, aunque pase por valles oscuros, sé que tú estás conmigo. Aunque a veces siento que mi mundo se acaba, sé que tú me das tu mano y me levantas, porque tú me has amado hasta el extremo, Señor. Y en ti puedo encontrar la paz que el mundo me ha robado. Gracias, Jesús, amado mío, porque cuando más te necesito, tú siempre allí estás. Te amo, Jesús, con todo mi corazón.

0: Queremos comenzar a orar por ti. Queremos orar primero para que el Señor sane tu corazón. Oramos por esos corazones tristes, por esos corazones lastimados, por aquellos que en este momento se sienten quebrantados, por aquellos que han sido despreciados, por aquellos que han sido humillados. Oramos por el corazón de esa madre que sufre el alejamiento de su hijo o de su hija. Oramos por el corazón de esa madre que sufre la ofensa de su esposo. Señor, pon tu mano llagada en esos corazones. Queremos orar por aquellos que creen que no sirven para nada, por aquellos que se sienten fracasados. Hermano, hermana, te recordamos que Dios todo lo hizo bien. Bendito seas. Únete a nosotros.
1: Hoy,
0: dilo,
1: Señor Jesús,
0: confía en Él.
1: Vengo ante ti,
0: Santo Dios.

Sí, Señor. Queremos orar por aquellos que están enfermos en su cuerpo, porque el tiempo de los milagros no ha terminado. Porque Jesús sigue vivo, porque Jesús sigue obrando, porque el Dios que hoy está aquí es un Dios de poder. Cree en el Señor, confía en Jesús, no tengas miedo, porque esa enfermedad, porque ese problema servirá para que la gloria de Dios se manifieste. Porque los problemas de ahora son los testimonios que el día de mañana vamos a estar dando.

Queremos orar por aquel que está padeciendo un fuerte dolor. Si crees, verás la gloria de Dios. No importa lo que te han dicho. Lázaro llevaba ya 4 días enterrado. Y Jesús le dijo a Marta: si crees, verás la gloria de Dios. El tiempo de los milagros no ha terminado. No importa lo que los médicos te han dicho. El médico de médicos, el Señor de señores, no ha dicho la última palabra. Aquí está Jesús. Oramos por esa migraña. Oramos por ese dolor de cabeza. Oramos, Señor, por ese dolor en ese oído. Pon tu mano, Jesús. Pon tu mano, Señor, en esa cervical. Pon tu mano, Señor, en esa tiroides. Pon tu mano, Señor, en esa columna. Siente el poder de Jesús en este momento. Oh, alabado seas, Jesús, porque estás sanando, cree. Oh, alabado seas, Señor, porque estás haciendo experimentar ese calor y ese fuego. No tengas miedo. El Señor te está tocando. El Señor está obrando en ti, porque el tiempo de los milagros no ha terminado. Sigue pidiendo, sigue creyendo. Oramos por ti, hermano, hermana, a quien los médicos le han dicho que tienes cáncer. Recuerda que las enfermedades han sido nominadas por los hombres. Yo sé en quién he puesto mi confianza. Y en este momento, si crees, verás la gloria de Dios. Pon tu mano, Señor, llagada en ese cáncer. Pon tu mano, Señor, en ese pecho. Pon tu mano, Señor, en ese vientre. Quema con tu poder. Pon tu mano, Señor, en esas células que están muertas. Señor, todo es posible para el que cree. Y el que hizo caminar al paralítico, y el que hizo ver al ciego y oír al sordo está aquí. Y hoy está obrando en ti. No vaciles. El tiempo de los milagros no ha terminado. Dios está obrando en ti, hermano, hermana. No te acostumbres a vivir con la enfermedad. Dios quiere sanarte en este momento. Y darás testimonio. Y te levantarás de esa cama. Y el Señor permitirá que lo alabes, que lo bendigas. Y muchos creerán por el testimonio que vas a dar. Pon tu mano, Señor, en esa pierna. Pon tu mano, Señor, en ese brazo. Comienza a moverlo, hermano, hermana. No tengas miedo. En fe, Dios está obrando en este momento. Pon tu mano, Señor, en esa gastritis, en esa colitis, en esa enfermedad que lleva años dominándote. Hoy es día de liberación. Hoy el Señor está rompiendo cadenas. Pero créelo. Si crees, verás la gloria de Dios. Estamos delante de Jesús sacramentado. Y el Señor está obrando en ti. Siente ese calor. Siente ese fuego que te está envolviendo. Es el fuego del Espíritu Santo, bendito seas. Hoy, dilo, Señor.

Su nombre, Jesús de Nazaret. Edad, 33 años. Origen judío, profesión, carpintero. Se le acusa de predicar la verdad, de llamarse hijo de Dios y de enseñar a amar al prójimo como a sí mismo. Recompensa, salvación y vida eterna. Si lo encuentras, sigue sus pasos.

Señor Jesús, aunque pase por valles oscuros, sé que tú estás conmigo. Aunque a veces siento que mi mundo se acaba, sé que tú me das tu mano y me levantas, porque tú me has amado hasta el extremo, Señor. Y en ti puedo encontrar la paz que el mundo me ha robado. Gracias, Jesús, amado mío, porque cuando más te necesito, tú siempre allí estás. Te amo, Jesús, con todo mi corazón.

0: Queremos comenzar a orar por ti. Queremos orar primero para que el Señor sane tu corazón. Oramos por esos corazones tristes, por esos corazones lastimados, por aquellos que en este momento se sienten quebrantados, por aquellos que han sido despreciados, por aquellos que han sido humillados. Oramos por el corazón de esa madre que sufre el alejamiento de su hijo o de su hija. Oramos por el corazón de esa madre que sufre la ofensa de su esposo. Señor, pon tu mano llagada en esos corazones. Queremos orar por aquellos que creen que no sirven para nada, por aquellos que se sienten fracasados. Hermano, hermana, te recordamos que Dios todo lo hizo bien. Bendito seas. Únete a nosotros.
1: Hoy,
0: dilo,
1: Señor Jesús,
0: confíen en ti.

Sí, Señor. Queremos orar por aquellos que están enfermos en su cuerpo, porque el tiempo de los milagros no ha terminado. Porque Jesús sigue vivo, porque Jesús sigue obrando, porque el Dios que hoy está aquí es un Dios de poder. Cree en el Señor, confía en Jesús, no tengas miedo, porque esa enfermedad, porque ese problema servirá para que la gloria de Dios se manifieste. Porque los problemas de ahora son los testimonios que el día de mañana vamos a estar dando.

Queremos orar por aquel que está padeciendo un fuerte dolor. Si crees, verás la gloria de Dios. No importa lo que te han dicho. Lázaro llevaba ya 4 días enterrado. Y Jesús le dijo a Marta: si crees, verás la gloria de Dios. El tiempo de los milagros no ha terminado. No importa lo que los médicos te han dicho. El médico de médicos, el Señor de señores, no ha dicho la última palabra. Aquí está Jesús. Oramos por esa migraña. Oramos por ese dolor de cabeza. Oramos, Señor, por ese dolor en ese oído. Pon tu mano, Jesús. Pon tu mano, Señor, en esa cervical. Pon tu mano, Señor, en esa tiroides. Pon tu mano, Señor, en esa columna. Siente el poder de Jesús en este momento. Oh, alabado seas, Jesús, porque estás sanando, cree. Oh, alabado seas, Señor, porque estás haciendo experimentar ese calor y ese fuego. No tengas miedo. El Señor te está tocando. El Señor está obrando en ti, porque el tiempo de los milagros no ha terminado. Sigue pidiendo, sigue creyendo. Oramos por ti, hermano, hermana, a quien los médicos le han dicho que tienes cáncer. Recuerda que las enfermedades han sido nominadas por los hombres. Yo sé en quién he puesto mi confianza. Y en este momento, si crees, verás la gloria de Dios. Pon tu mano, Señor, llagada en ese cáncer. Pon tu mano, Señor, en ese pecho. Pon tu mano, Señor, en ese vientre. Quema con tu poder. Pon tu mano, Señor, en esas células que están muertas. Señor, todo es posible para el que cree. Y el que hizo caminar al paralítico, y el que hizo ver al ciego y oír al sordo está aquí. Y hoy está obrando en ti. No vaciles. El tiempo de los milagros no ha terminado. Dios está obrando en ti, hermano, hermana. No te acostumbres a vivir con la enfermedad. Dios quiere sanarte en este momento. Y darás testimonio. Y te levantarás de esa cama. Y el Señor permitirá que lo alabes, que lo bendigas. Y muchos creerán por el testimonio que vas a dar. Pon tu mano, Señor, en esa pierna. Pon tu mano, Señor, en ese brazo. Comienza a moverlo, hermano, hermana. No tengas miedo. En fe, Dios está obrando en este momento. Pon tu mano, Señor, en esa gastritis, en esa colitis, en esa enfermedad que lleva años dominándote. Hoy es día de liberación. Hoy el Señor está rompiendo cadenas. Pero créelo. Si crees, verás la gloria de Dios. Estamos delante de Jesús sacramentado. Y el Señor está obrando en ti. Siente ese calor. Siente ese fuego que te está envolviendo. Es el fuego del Espíritu Santo. Bendito seas. Hoy, dilo, Señor.

Su nombre, Jesús de Nazaret. Edad, 33 años. Origen judío, profesión, carpintero. Se le acusa de predicar la verdad, de llamarse hijo de Dios y de enseñar a amar al prójimo como a sí mismo. Recompensa, salvación y vida eterna. Si lo encuentras, sigue sus pasos.

Señor Jesús, aunque pase por valles oscuros, sé que tú estás conmigo. Aunque a veces siento que mi mundo se acaba, sé que tú me das tu mano y me levantas, porque tú me has amado hasta el extremo, Señor. Y en ti puedo encontrar la paz que el mundo me ha robado. Gracias, Jesús, amado mío, porque cuando más te necesito, tú siempre allí estás. Te amo, Jesús, con todo mi corazón.

0: Queremos comenzar a orar por ti. Queremos orar primero para que el Señor sane tu corazón. Oramos por esos corazones tristes, por esos corazones lastimados, por aquellos que en este momento se sienten quebrantados, por aquellos que han sido despreciados, por aquellos que han sido humillados. Oramos por el corazón de esa madre que sufre el alejamiento de su hijo o de su hija. Oramos por el corazón de esa madre que sufre la ofensa de su esposo. Señor, pon tu mano llagada en esos corazones. Queremos orar por aquellos que creen que no sirven para nada, por aquellos que se sienten fracasados. Hermano, hermana, te recordamos que Dios todo lo hizo bien. Bendito seas, únete a nosotros.
1: Hoy,
0: dilo,
1: Señor Jesús,
0: confíen en
1: vengo ante ti,
0: Santo Dios.

Sí, Señor. Queremos orar por aquellos que están enfermos en su cuerpo, porque el tiempo de los milagros no ha terminado. Porque Jesús sigue vivo, porque Jesús sigue obrando, porque el Dios que hoy está aquí es un Dios de poder. Cree en el Señor, confía en Jesús, no tengas miedo, porque esa enfermedad, porque ese problema servirá para que la gloria de Dios se manifieste. Porque los problemas de ahora son los testimonios que el día de mañana vamos a estar dando.

Queremos orar por aquel que está padeciendo un fuerte dolor. Si crees, verás la gloria de Dios. No importa lo que te han dicho. Lázaro llevaba ya 4 días enterrado. Y Jesús le dijo a Marta: si crees, verás la gloria de Dios. El tiempo de los milagros no ha terminado. No importa lo que los médicos te han dicho. El médico de médicos, el Señor de señores, no ha dicho la última palabra. Aquí está Jesús. Oramos por esa migraña. Oramos por ese dolor de cabeza. Oramos, Señor, por ese dolor en ese oído. Pon tu mano, Jesús. Pon tu mano, Señor, en esa cervical. Pon tu mano, Señor, en esa tiroides. Pon tu mano, Señor, en esa columna. Siente el poder de Jesús en este momento. Oh, alabado seas, Jesús, porque estás sanando, cree. Oh, alabado seas, Señor, porque estás haciendo experimentar ese calor y ese fuego. No tengas miedo. El Señor te está tocando. El Señor está obrando en ti. Porque el tiempo de los milagros no ha terminado. Sigue pidiendo. Sigue creyendo. Oramos por ti, hermano, hermana. A quien los médicos le han dicho que tienes cáncer. Recuerda que las enfermedades han sido nominadas por los hombres. Yo sé en quién he puesto mi confianza. Y en este momento, si crees, verás la gloria de Dios. Pon tu mano, Señor, llagada en ese cáncer. Pon tu mano, Señor, en ese pecho. Pon tu mano, Señor, en ese vientre. Quema con tu poder. Pon tu mano, Señor, en esas células que están muertas. Señor, todo es posible para el que cree. Y el que hizo caminar al paralítico, y el que hizo ver al ciego y oír al sordo está aquí. Y hoy está obrando en ti. No vaciles. El tiempo de los milagros no ha terminado. Dios está obrando en ti, hermano, hermana. No te acostumbres a vivir con la enfermedad. Dios quiere sanarte en este momento. Y darás testimonio. Y te levantarás de esa cama. Y el Señor permitirá que lo alabes, que lo bendigas. Y muchos creerán por el testimonio que vas a dar. Pon tu mano, Señor, en esa pierna. Pon tu mano, Señor, en ese brazo. Comienza a moverlo, hermano, hermana. No tengas miedo. En fe, Dios está obrando en este momento. Pon tu mano, Señor, en esa gastritis, en esa colitis, en esa enfermedad que lleva años dominándote. Hoy es día de liberación. Hoy el Señor está rompiendo cadenas, pero créelo. Si crees, verás la gloria de Dios. Estamos delante de Jesús sacramentado y el Señor está obrando en ti. Siente ese calor, siente ese fuego que te está envolviendo. Es el fuego del Espíritu Santo, bendito seas. Hoy, dilo, Señor.

Su nombre, Jesús de Nazaret. Edad, 33 años. Origen judío, profesión, carpintero. Se le acusa de predicar la verdad, de llamarse hijo de Dios y de enseñar a amar al prójimo como a sí mismo. Recompensa, salvación y vida eterna. Si lo encuentras, sigue sus pasos.

Señor Jesús, aunque pase por valles oscuros, sé que tú estás conmigo. Aunque a veces siento que mi mundo se acaba, sé que tú me das tu mano y me levantas, porque tú me has amado hasta el extremo, Señor. Y en ti puedo encontrar la paz que el mundo me ha robado. Gracias, Jesús, amado mío, porque cuando más te necesito, tú siempre allí estás. Te amo, Jesús, con todo mi corazón.

0: Queremos comenzar a orar por ti. Queremos orar primero para que el Señor sane tu corazón. Oramos por esos corazones tristes, por esos corazones lastimados, por aquellos que en este momento se sienten quebrantados, por aquellos que han sido despreciados, por aquellos que han sido humillados. Oramos por el corazón de esa madre que sufre el alejamiento de su hijo o de su hija. Oramos por el corazón de esa madre que sufre la ofensa de su esposo. Señor, pon tu mano llagada en esos corazones. Queremos orar por aquellos que creen que no sirven para nada, por aquellos que se sienten fracasados. Hermano, hermana, te recordamos que Dios todo lo hizo bien. Bendito seas, únete a nosotros.
1: Hoy,
0: dilo,
1: Señor Jesús,
0: confíen en
1: vengo ante ti,
0: Santo Dios.

Sí, Señor. Queremos orar por aquellos que están enfermos en su cuerpo, porque el tiempo de los milagros no ha terminado. Porque Jesús sigue vivo, porque Jesús sigue obrando, porque el Dios que hoy está aquí es un Dios de poder. Cree en el Señor, confía en Jesús, no tengas miedo, porque esa enfermedad, porque ese problema servirá para que la gloria de Dios se manifieste. Porque los problemas de ahora son los testimonios que el día de mañana vamos a estar dando.

Queremos orar por aquel que está padeciendo un fuerte dolor. Si crees, verás la gloria de Dios. No importa lo que te han dicho. Lázaro llevaba ya 4 días enterrado. Y Jesús le dijo a Marta: si crees, verás la gloria de Dios. El tiempo de los milagros no ha terminado. No importa lo que los médicos te han dicho. El médico de médicos, el Señor de señores, no ha dicho la última palabra. Aquí está Jesús. Oramos por esa migraña. Oramos por ese dolor de cabeza. Oramos, Señor, por ese dolor en ese oído. Pon tu mano, Jesús. Pon tu mano, Señor, en esa cervical. Pon tu mano, Señor, en esa tiroides. Pon tu mano, Señor, en esa columna. Siente el poder de Jesús en este momento. Oh, alabado seas, Jesús, porque estás sanando, cree. Oh, alabado seas, Señor, porque estás haciendo experimentar ese calor y ese fuego. No tengas miedo. El Señor te está tocando. El Señor está obrando en ti. Porque el tiempo de los milagros no ha terminado. Sigue pidiendo. Sigue creyendo. Oramos por ti, hermano, hermana, a quien los médicos le han dicho que tienes cáncer. Recuerda que las enfermedades han sido nominadas por los hombres. Yo sé en quién he puesto mi confianza. Y en este momento, si crees, verás la gloria de Dios. Pon tu mano, Señor, llagada en ese cáncer. Pon tu mano, Señor, en ese pecho. Pon tu mano, Señor, en ese vientre. Quema con tu poder. Pon tu mano, Señor, en esas células que están muertas. Señor, todo es posible para el que cree. Y el que hizo caminar al paralítico, y el que hizo ver al ciego y oír al sordo está aquí. Y hoy está obrando en ti. No vaciles. El tiempo de los milagros no ha terminado. Dios está obrando en ti, hermano, hermana. No te acostumbres a vivir con la enfermedad. Dios quiere sanarte en este momento. Y darás testimonio. Y te levantarás de esa cama. Y el Señor permitirá que lo alabes, que lo bendigas. Y muchos creerán por el testimonio que vas a dar. Pon tu mano, Señor, en esa pierna. Pon tu mano, Señor, en ese brazo. Comienza a moverlo, hermano, hermana. No tengas miedo. En fe, Dios está obrando en este momento. Pon tu mano, Señor, en esa gastritis, en esa colitis, en esa enfermedad que lleva años dominándote. Hoy es día de liberación. Hoy el Señor está rompiendo cadenas. Pero créelo. Si crees, verás la gloria de Dios. Estamos delante de Jesús sacramentado. Y el Señor está obrando en ti. Siente ese calor. Siente ese fuego que te está envolviendo. Es el fuego del Espíritu Santo.

Su nombre, Jesús de Nazaret. Edad, 33 años. Origen judío, profesión, carpintero. Se le acusa de predicar la verdad, de llamarse hijo de Dios y de enseñar a amar al prójimo como a sí mismo. Recompensa, salvación y vida eterna. Si lo encuentras,

Señor Jesús, aunque pase por valles oscuros, sé que tú estás conmigo. Aunque a veces siento que mi mundo se acaba, sé que tú me das tu mano y me levantas, porque tú me has amado hasta el extremo, Señor. Y en ti puedo encontrar la paz que el mundo me ha robado. Gracias, Jesús, amado mío, porque cuando más te necesito, tú siempre allí estás. Te amo, Jesús, con todo mi corazón.

0: Queremos comenzar a orar por ti. Queremos orar primero para que el Señor sane tu corazón. Oramos por esos corazones tristes, por esos corazones lastimados, por aquellos que en este momento se sienten quebrantados, por aquellos que han sido despreciados, por aquellos que han sido humillados. Oramos por el corazón de esa madre que sufre el alejamiento de su hijo o de su hija. Oramos por el corazón de esa madre que sufre la ofensa de su esposo. Señor, pon tu mano llagada en esos corazones. Queremos orar por aquellos que creen que no sirven para nada, por aquellos que se sienten fracasados. Hermano, hermana, te recordamos que Dios todo lo hizo bien. Bendito seas. Únete a nosotros.
1: Hoy,
0: dilo,
1: Señor Jesús,
0: confía en Él.
1: Vengo ante ti,
0: Santo Dios.

Sí, Señor. Queremos orar por aquellos que están enfermos en su cuerpo, porque el tiempo de los milagros no ha terminado, porque Jesús sigue vivo, porque Jesús sigue obrando, porque el Dios que hoy está aquí es un Dios de poder. Cree en el Señor, confía en Jesús, no tengas miedo, porque esa enfermedad, porque ese problema servirá para que la gloria de Dios se manifieste. Porque los problemas de ahora son los testimonios que el día de mañana vamos a estar dando.

0: Queremos orar por aquel que está padeciendo un fuerte dolor. Si crees, verás la gloria de Dios. No importa lo que te han dicho. Lázaro llevaba ya 4 días enterrado. Y Jesús le dijo a Marta: si crees, verás la gloria de Dios. El tiempo de los milagros no ha terminado. No importa lo que los médicos te han dicho. El médico de médicos, el Señor de señores, no ha dicho la última palabra. Aquí está Jesús. Oramos por esa migraña. Oramos por ese dolor de cabeza. Oramos, Señor, por ese dolor en ese oído. Pon tu mano, Jesús. Pon tu mano, Señor, en esa cervical. Pon tu mano, Señor, en esa tiroides. Pon tu mano, Señor, en esa columna. Siente el poder de Jesús en este momento. Oh, alabado seas, Jesús, porque estás sanando, cree. Oh, alabado seas, Señor, porque estás haciendo experimentar ese calor y ese fuego. No tengas miedo. El Señor te está tocando. El Señor está obrando en ti. Porque el tiempo de los milagros no ha terminado. Sigue pidiendo. Sigue creyendo. Oramos por ti, hermano, hermana. A quien los médicos le han dicho que tienes cáncer. Recuerda que las enfermedades han sido nominadas por los hombres. Yo sé en quién he puesto mi confianza. Y en este momento, si crees, verás la gloria de Dios. Pon tu mano, Señor, llagada en ese cáncer. Pon tu mano, Señor, en ese pecho. Pon tu mano, Señor, en ese vientre. Quema con tu poder. Pon tu mano, Señor, en esas células que están muertas. Señor, todo es posible para el que cree. Y el que hizo caminar al paralítico, y el que hizo ver al ciego y oír al sordo está aquí. Y hoy está obrando en ti. No vaciles. El tiempo de los milagros no ha terminado. Dios está obrando en ti, hermano, hermana. No te acostumbres a vivir con la enfermedad. Dios quiere sanarte en este momento. Y darás testimonio. Y te levantarás de esa cama. Y el Señor permitirá que lo alabes, que lo bendigas. Y muchos creerán por el testimonio que vas a dar. Pon tu mano, Señor, en esa pierna. Pon tu mano, Señor, en ese brazo. Comienza a moverlo, hermano, hermana. No tengas miedo. En fe, Dios está obrando en este momento. Pon tu mano, Señor, en esa gastritis, en esa colitis, en esa enfermedad que lleva años dominándote. Hoy es día de liberación. Hoy el Señor está rompiendo cadenas. Pero créelo. Si crees, verás la gloria de Dios. Estamos delante de Jesús sacramentado. Y el Señor está obrando en ti. Siente ese calor. Siente ese fuego que te está envolviendo. Es el fuego del Espíritu Santo, bendito seas.
1: Hoy,
0: dilo,
1: Señor.

Su nombre, Jesús de Nazaret. Edad, 33 años. Origen judío, profesión, carpintero. Se le acusa de predicar la verdad, de llamarse hijo de Dios y de enseñar a amar al prójimo como a sí mismo. Recompensa, salvación y vida eterna. Si lo encuentras, sigue sus pasos.

Señor Jesús, aunque pase por valles oscuros, sé que tú estás conmigo. Aunque a veces siento que mi mundo se acaba, sé que tú me das tu mano y me levantas, porque tú me has amado hasta el extremo, Señor. Y en ti puedo encontrar la paz que el mundo me ha robado. Gracias, Jesús, amado mío, porque cuando más te necesito, tú siempre allí estás. Te amo, Jesús, con todo mi corazón.

0: Queremos comenzar a orar por ti. Queremos orar primero para que el Señor sane tu corazón. Oramos por esos corazones tristes, por esos corazones lastimados, por aquellos que en este momento se sienten quebrantados, por aquellos que han sido despreciados, por aquellos que han sido humillados. Oramos por el corazón de esa madre que sufre el alejamiento de su hijo o de su hija. Oramos por el corazón de esa madre que sufre la ofensa de su esposo. Señor, pon tu mano llagada en esos corazones. Queremos orar por aquellos que creen que no sirven para nada, por aquellos que se sienten fracasados. Hermano, hermana, te recordamos que Dios todo lo hizo bien. Bendito seas. Únete a nosotros.
1: Hoy,
0: dilo,
1: Señor Jesús,
0: confía en Él.
1: Vengo ante ti,
0: Santo Dios.

Sí, Señor. Queremos orar por aquellos que están enfermos en su cuerpo, porque el tiempo de los milagros no ha terminado. Porque Jesús sigue vivo, porque Jesús sigue obrando, porque el Dios que hoy está aquí es un Dios de poder. Cree en el Señor, confía en Jesús, no tengas miedo, porque esa enfermedad, porque ese problema servirá para que la gloria de Dios se manifieste. Porque los problemas de ahora son los testimonios que el día de mañana vamos a estar dando.

Queremos orar por aquel que está padeciendo un fuerte dolor. Si crees, verás la gloria de Dios. No importa lo que te han dicho. Lázaro llevaba ya 4 días enterrado. Y Jesús le dijo a Marta: si crees, verás la gloria de Dios. El tiempo de los milagros no ha terminado. No importa lo que los médicos te han dicho. El médico de médicos, el Señor de señores, no ha dicho la última palabra. Aquí está Jesús. Oramos por esa migraña. Oramos por ese dolor de cabeza. Oramos, Señor, por ese dolor en ese oído. Pon tu mano, Jesús. Pon tu mano, Señor, en esa cervical. Pon tu mano, Señor, en esa tiroides. Pon tu mano, Señor, en esa columna. Siente el poder de Jesús en este momento. Oh, alabado seas, Jesús, porque estás sanando, cree. Oh, alabado seas, Señor, porque estás haciendo experimentar ese calor y ese fuego. No tengas miedo. El Señor te está tocando. El Señor está obrando en ti, porque el tiempo de los milagros no ha terminado. Sigue pidiendo, sigue creyendo. Oramos por ti, hermano, hermana, a quien los médicos le han dicho que tienes cáncer. Recuerda que las enfermedades han sido nominadas por los hombres. Yo sé en quién he puesto mi confianza. Y en este momento, si crees, verás la gloria de Dios. Pon tu mano, Señor, llagada en ese cáncer. Pon tu mano, Señor, en ese pecho. Pon tu mano, Señor, en ese vientre. Quema con tu poder. Pon tu mano, Señor, en esas células que están muertas. Señor, todo es posible para el que cree. Y el que hizo caminar al paralítico, y el que hizo ver al ciego y oír al sordo está aquí. Y hoy está obrando en ti. No vaciles. El tiempo de los milagros no ha terminado. Dios está obrando en ti, hermano, hermana. No te acostumbres a vivir con la enfermedad. Dios quiere sanarte en este momento. Y darás testimonio. Y te levantarás de esa cama. Y el Señor permitirá que lo alabes, que lo bendigas. Y muchos creerán por el testimonio que vas a dar. Pon tu mano, Señor, en esa pierna. Pon tu mano, Señor, en ese brazo. Comienza a moverlo, hermano, hermana. No tengas miedo. En fe, Dios está obrando en este momento. Pon tu mano, Señor, en esa gastritis, en esa colitis, en esa enfermedad que lleva años dominándote. Hoy es día de liberación. Hoy el Señor está rompiendo cadenas. Pero créelo. Si crees, verás la gloria de Dios. Estamos delante de Jesús sacramentado. Y el Señor está obrando en ti. Siente ese calor. Siente ese fuego que te está envolviendo. Es el fuego del Espíritu Santo. Bendito seas. Hoy, dilo, Señor.

Estimados amigos y amigas de la estación de la gran familia, la señal de la fe, reciban un caluroso saludo de su amigo y hermano en Cristo Jesús, nuestro Señor, Juan Ramón Marte Cruz, quien les acompaña en este breve tema de reflexión de este día, tomada de la página de Saudi en sus redes sociales en Facebook. Muchísimas gracias a los radios oyentes por la sintonía en sinodalidad, recorriendo el camino que Dios espera de nosotros en este tercer milenio. Un respiro en las colinas. León XIV llega a Castel Gandolfo para su descanso estival. En medio de la calidez del verano, el pontífice se traslada a la residencia pontificia, renovando su cercanía con los fieles en un ambiente de serenidad y oración. El pasado 5 de julio del 2026, el Papa León XIV hizo su llegada a Castel Gandolfo, la histórica residencia situada en la colina de los Castellis Romani, dando inicio así a su periodo de descanso estival. El traslado sigue una tradición arraigada, ha sido acogido con expectación por parte de los fieles locales y visitantes que se congregaron en la cercanía de la residencia. En un ambiente distendido, León XIV dedicó un momento de su llegada a saludar a la multitud presente, respondiendo al cariño de quienes acudieron a recibirle. Este periodo, el Castel Gandolfo, representa para el Santo Padre una pausa necesaria en medio de una agenda habitualmente intensa. Más allá del descanso físico, la estancia en la residencia se perfila como un tiempo dedicado a la reflexión, la oración y la preparación para los desafíos que el pontificado afronta en el horizonte próximo. La presencia del Papa en esta tierra vuelve a convertir a la localidad en un punto de referencia para la comunidad cristiana, un lugar donde incluso en el retiro del verano, la cercanía con el pastor de la iglesia permanece como una constante para aquellos que buscan un mensaje de esperanza y unidad. En el nombre poderoso de Jesús. Yo diría que el vicario de Cristo en la tradición se retira como hacía Jesucristo, se retiraba a orar a los montes, apartado del bullicio y de las ciudades, y se retiraba a fortalecerse espiritualmente. ¿Qué es lo que hace el Papa cuando se retira allí a Gandolfo? A recobrar fuerzas espirituales en el nombre poderoso. Es un descanso espiritual del Santo Padre allí en Gandolfo. Muchísimos feligreses se acercan a él buscando la cercanía, el saludo,
Y el Papa, como un hombre de Dios, como representación de Cristo aquí en la tierra, no se queda inmune a esos saludos, sino que se detiene a saludar en el nombre poderoso de Jesús, que es la

0: que vienen y que van en bienestar de la iglesia y del mundo en el nombre poderoso de Jesús. No tengo más nada que decirle, sino que Cristo Jesús derrame sobre ustedes sus más ricas y abundantes bendiciones. Dios le bendiga.
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4: 19 años de amor y servicio al prójimo. 19 años creando sonrisas, creando ilusiones. Asociación Paz y Bien Delegación Guatemala festeja un año más de servicio para el más desfavorecido. A lo largo de estos 19 años se han apoyado áreas importantísimas para mejorar la calidad de vida de cada una de las personas. Desde la residencia Tuncuyá, apoyando a los jóvenes, niñas y señoritas con discapacidad física e intelectual. 19 años también lleva el programa de becas escolares, donde han sido más de 1,000 jóvenes y señoritas beneficiados con estas becas, que a muchos de ellos les ha permitido finalizar sus estudios. Hoy muchos de estos beneficiados ya están estudiando carreras universitarias o están teniendo un empleo formal, ayudando a todas las familias. A través de nuestro consultorio médico se ha cubierto la mayor población de personas enfermas, contando con un laboratorio de alto nivel, una clínica de pediatría, una clínica de medicina, una clínica de la mujer, además de especializaciones como traumatología, procedimientos menores, ginecología, como nutrición, psicología y muchos servicios más. A lo largo de estos 19 años, el recorrido y la labor de Asociación Paz y Bien ha estado presente en muchas de las personas que hoy en día muestran su agradecimiento. ¿Y cómo muestran su agradecimiento? Muchos de ellos haciendo algunas donaciones mensuales y otras personas comprando nuestros productos, productos que ponemos a su disposición con bajos costos. Todo ello con un único objetivo: recaudar fondos para nuestra residencia Tuncuyá. Uno de los proyectos y programas sociales que ha venido a beneficiar a muchas comunidades han sido los programas como Apoyado por Manos Unidas, el de lucha contra la prevención de la violencia hacia la mujer y población infantil en situación de riesgo. Se han apoyado también a programas de lucha contra la desnutrición, se han apoyado programas de huertos familiares, se han apoyado también programas del adulto mayor, y son muchos los programas que han pasado durante estos 19 años con un único fin, que es beneficiar a las personas. Y no solo eso, sino Paz y Bien también ha tenido intervenciones en la capacitación y formación. Se han dado charlas con nuestros profesionales a diferentes escuelas, a diferentes comunidades, cuando los COCODES, cuando los líderes comunitarios lo solicitan, ahí se están compartiendo también estas charlas. Y también han sido muchas las instituciones que han apoyado, muchas instituciones las que confían en Asociación Paz y Bien. Y esa confianza se ve reflejada en las universidades, colegios privados y escuelas. ¿Por qué? Porque muchas universidades tocan la puerta de Asociación Paz y Bien para que sus futuros profesionales puedan realizar sus prácticas acá con nosotros. También el programa Las Buenas Noticias. Sí, usted que me está viendo en este momento, usted que me está escuchando en este momento, este programa también ha sido para formar, informar de la labor de Paz y Bien, para que usted conozca que todo lo que nosotros realizamos acá es de beneficio para las personas, pero también para formar, porque hemos tenido acá a médicos, a especialistas, también hemos tenido a instituciones, hemos tenido a directores

0: que ocupan este espacio para poder compartir información. Han sido 19 años de largo trabajo, 19 años desde que nace Asociación Paz y Bien acá en el municipio de Quetzaltepeque, porque en España lleva más de 40 años. En el tiempo que Fray Rafael estuvo acá en el 69 al 71, desde ahí empezó a maquinar esta idea. Entonces veamos cuánto tiempo ha pasado y que hoy pues se ve reflejado en esta celebración. Y también les estaremos presentando las actividades que hicimos en el marco de nuestro aniversario. Ahí tendremos palabras de nuestra actual directora, licenciada Elena Bertorazzi, un reportaje también. En este reportaje también les invitaremos a que nos visiten, a que conozcan nuestras instalaciones, a que vean que toda la labor que nosotros realizamos acá es en beneficio para los más desfavorecidos y para todas las personas. Como Fray Rafael Pozo lo ha dicho en reiteradas ocasiones, y si usted viene a nuestro consultorio médico, será atendido. Si usted participa en los diferentes programas, será atendido. Acá no hay distinción alguna. Sean bienvenidos y gracias por ser parte de estos 19 años de Asociación Paz y Bien. Saludos especiales a todos los compañeros, algunos que no conozcamos, pero que son de Asociación Paz y Bien. Un fuerte abrazo y gracias por tener siempre la mirada en Asociación Paz y Bien Guatemala. Así es de que sean bienvenidos en este programa especial de 19 años de Asociación Paz y Bien España, Delegación Guatemala.
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2: Celebrar 19 años en la Asociación Paz y Bien es el reflejo de un amor que no se cansa de dar. Nos llena de inmensa felicidad mirar atrás y ver cómo cada día de servicio ha transformado vidas, recordándonos que el mayor regalo siempre es el prójimo. 13 de julio de 2026.
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2: Es momento de compartirles, queridos amigos y amigas, lo que ha sido noticia dentro de las actividades que realizamos en Asociación Paz y Bien. Y como lo he mencionado recién al inicio de este programa, muy contentos por estos 19 años, una semana cargada de muchas actividades. Así es de que para esta edición del segmento de actualidad estaremos dando cobertura a las actividades que se realizaron en el marco de nuestro 19 aniversario. Iniciamos. Una de las primeras actividades que se realizaron en el marco de nuestro aniversario y que precisamente fue el día lunes 13 de julio del año 2026, fue un almuerzo de convivencia. Como lo hemos mencionado en reiteradas ocasiones, en la fecha 13 de julio es el día del aniversario de fundación de Asociación Paz. Y bien, y por ello, licenciada Elena Betorazzi, directora de la asociación, compartió un mensaje con todos los asistentes, en los cuales estuvieron presentes personal, voluntarios, invitados y colaboradores. Les compartimos el mensaje en la actividad realizada por los 19 años de Asociación Paz y Bien.
3: Muy buenas tardes a todos y a todas. ¿Cómo están? ¡Bien! A ver, ¿cuántos años estamos cumpliendo? ¡19! Ay, pero está muy desganado, ¿no, hombre? ¿Cuántos años estamos cumpliendo? ¡19! Un aplauso para ti con fuerza. Con fuerza. Mire, han sido 19 años de trayectoria, o sea, es una institución que durante estos 19 años ha ido creciendo. No se quedó estancadita, no se quedó solo con lo que vino, sino que fue creciendo, y eso se debió gracias a la iniciativa de Fray Rafael Pozo y el equipo de ayuda internacional también que tienen allá en España. Pero si no hubiera habido un buen equipo aquí en Guatemala, si no hubieran habido buenos dirigentes en la etapa que le tocó a cada quien, tampoco eso no existiera. Así que un aplauso al señor Lila Rosas, que no está aquí, pero quiero también homenajearle, darle un fuerte aplauso, ya que ella prestó su casa, su garage, para que esto iniciara, y por un tiempo pues le dio continuidad. También Adolfo Oliva, que en su momento también estuvo muchos años acá liderando, un fuerte aplauso para él. Bueno, y en esa historia que hubo en estos 19 años, pues hubieron muchos colaboradores que pasaron acá en las diferentes áreas. Gente que está, gente que ya no está, pero que todos en su momento dieron lo mejor para que esta asociación sea lo que hoy es. Así que le vamos a dar un fuerte aplauso a los que dieron lo mejor de sí, pero que ahora ya no están en la asociación. Un fuerte aplauso para ellos. Y también queremos darle un fuerte aplauso al equipo actual, al que le da vida a esta asociación, al que da alma, corazón y vida todos los días para que esto funcione en las diferentes áreas. Quiero agradecer de manera muy especial al equipo técnico, ya que sin ese equipo técnico también no sería posible que la asociación pues tuviera lo que tiene y fuera creciendo como está creciendo. Entonces, levanten la mano los que están aquí del equipo técnico. A ver, muy bien. Parte del equipo técnico, ¿no están todos? Un fuerte aplauso para ellos. Ellos lideran las diferentes áreas y sin ese apoyo, sin esa visión, tampoco podríamos tener lo que hoy tenemos. Y para todos los colaboradores y todas las colaboradoras va este aplauso y este saludo de parte de Fray Rafael Pozo. desde muy tempranito, pues él llamó, les mandó saludos. ¿Saben qué? Me hizo llorar porque me dijo, me dice, quisiera estar ahí con ustedes. Me hubiera gustado estar ahí en este 19 aniversario. Pero estoy contento porque sé que la asociación está en buenas manos. Sé que hay un buen equipo. Sé que hay un buen equipo que está dando lo mejor. Y por eso estoy tranquilo. Sé que la asociación está en buenas manos. Así que un aplauso para Fray. Y qué bonito lo que él dice. A mí me conmovió mucho. Me sacó las lágrimas. Porque su sueño siempre ha sido acá. Para él, él está a las 24 horas para Guatemala. Siempre para Guatemala. Y gracias también a los voluntarios que hoy nos acompañan, que están acá. Un fuerte aplauso para ellos. Dejaron sus vacaciones en la playa, dejaron sus amigos para estar aquí con nosotros. Así que muchas gracias. Y decirles que sigan adelante. Decirles de que ustedes también están haciendo historia aquí en la asociación. Ustedes dicen, ah, bueno, hoy 19 años, pero puede ser que dentro de unos 5 años ustedes estén liderando alguna área. Y a ustedes, a partir de hoy, pues también ya son parte de la historia de Paz y Bien. Aparecerán en las revistas, en las fotos y en todo el historial, dejando un granito de arena para que esta institución siga adelante. Y también, la verdad, quiero decirles algo más. Hay un delicioso pastel que nos está esperando y yo quiero que cantemos a todo pulmón las mañanitas a la asociación, que al final la asociación somos cada uno de nosotros. Somos nosotros la asociación, así que nosotros somos los agasajados, no son las paredes. Las paredes no le van a dar vida, somos nosotros los que le damos vida a esta sesión. Así que vamos a cantar con todo el pulmón. Y les cuento que las personas más antiguas que están acá en la asociación son tres. Dentro de ellas está Ligda Dinora, que empezó desde aquí de la residencia. Empezó a dar sus pequeños pasitos. Ligda, ¿cuántos años tenía cuando inició acá? 19 añitos. ¿En qué año empezó? 2014. Ya se perdió. Un aplauso. Creo que es la más antigua.
2: Reiteramos nuestro agradecimiento a todas las personas de manera individual o instituciones que apoyan la labor de Asociación Paz y Bien, haciendo sus donaciones o comprando nuestros diferentes productos para beneficio de nuestros jóvenes y señoritas de la residencia Tuncuyá. Y hablando de ellos, otra de las actividades que se hicieron en el marco de nuestro 19 aniversario fue la elección de señorita y joven Paz y Bien. Para esta actividad tuvimos invitados para el jurado calificador, quien compartió un mensaje durante la actividad. Veamos.
4: Sinceramente, Paz y Bien ha crecido mucho, de verdad, y nos mueve los sentimientos el ver a los chicos cómo brillaron acá. Y no solo los que estuvieron acá, también hemos visto a los que están ahí sentados acompañando, porque también han crecido con Paz y Bien. Y todos los que hoy pasaron acá, créanme, todos merecen ser ganadores. Pero, como en toda competencia, siempre tenemos que tener uno o una ganadora. Felicidades, Paz y Bien. Colaboradores, también lo han hecho perfectamente bien. Han sacado adelante esta institución y admiramos este esfuerzo, porque no es solo ser colaboradores, es poner el corazón en el trabajo que hacemos todos los días. Así que también un aplauso para ustedes en estos 19 años.
5: Queremos agradecer por la invitación que nos hicieron. Queremos felicitar a cada uno de los participantes, ya que podemos ver sus habilidades de estar acá adelante, no es algo fácil. Y para ellos, la verdad que nos quedamos muy admirados de sus capacidades en poder pasar acá. Y quiero felicitar a cada uno de los organizadores y agradecer por esta hermosa invitación. Gracias.
6: Bravo.
7: Privilegio el que nos hayan tomado en cuenta para formar parte del jurado calificador de esa tan bonita actividad como lo es la elección a señorita y joven Paz y Bien. En primer lugar, felicitar a los organizadores de este evento, felicitar a cada uno de los niños participantes, lo hicieron excelente, cada uno brillando, haciendo lo mejor. Los felicitamos y la verdad fue una decisión bastante difícil para nosotros, pero ya tenemos los resultados de quién es la nueva señorita Paz y Bien y joven Paz y Bien.
2: Felicitaciones a la señorita Paz y Bien aniversario y al joven Paz y Bien aniversario. Todos son ganadores, pero ellos portarán ahora esta banda en el aniversario de la asociación Paz y Bien. Y sobre esta actividad, nuestra directora, licenciada Elena Betorazzi, también compartió un mensaje enfocado al trabajo que Asociación Paz y Bien y nuestro Centro de Promoción Social Tuncuyá realiza con y para las personas con discapacidad física e intelectual. Veamos.
8: De manera muy especial es pues, la presencia de nuestros invitados del Instituto IBC, profesor William, a la madrina de los Juegos Magisteriales y nuestra señorita Quetzaltepeque. Pues bienvenidos a Paz y Bien, un fuerte aplauso para ellos. Nos honran con su presencia, gracias por acompañarnos y acá, pues gracias por estar acá con nosotros y al personal que nos, alumnos distinguidos que también nos acompañan y al personal que yo sé que está haciendo un gran esfuerzo por estar acá con nosotros. Ahí yo sé que se están viniendo por relevos para poder acompañarnos. La verdad estamos muy contentos, estamos cumpliendo 19 años de servicio, 19 años de entrega al prójimo. Como todos saben, este proyecto de amor nació con ellos, con la residencia, nació con un comedor escolar y el acompañamiento a nuestros chicos. Y pues de esta semillita pues creció lo que hoy actualmente conocemos de la asociación. Ya ustedes vieron ahí el video, ya escucharon todo lo que hacemos y en 19 años hemos ido creciendo. Pero esto no hubiera sido posible sin la ayuda de Dios y de Fray Rafael Pozo y su equipo y de todo el equipo maravilloso de Asociación Paz y Bien aquí en Guatemala. Y pues hemos ido trabajando. Y toda esa línea, todas esas personas que en algún momento estuvieron aquí en la asociación, pues dieron lo mejor para que hoy por hoy podamos disfrutar lo que tenemos. Y seguimos trabajando por el bien común, por los chicos de la residencia, por el consultorio médico y por todos los proyectos que se realizan día a día. Así que estamos muy contentos de estar cumpliendo 19 años. Mis saludos de parte de Fray Rafael, que estuve platicando hace un ratito con él. Muchos saludos para cada uno de ustedes, él está muy emocionado. Está siguiendo pues todo lo que se está realizando día con día allá en España. Y les mandan de allá un saludo muy, muy fraterno para todos los que estamos acá. Y el compromiso de Paz y Bien España, seguir apoyando a Guatemala. Así que nos sentimos muy contentos por estos 19 años y dejamos que disfruten de este día de celebración, de elección de señorita y niño Paz y Bien. Así que gracias y sigamos construyendo esta obra de amor.
2: Recuerden, queridos amigos y amigas, que para estar informado con toda la labor que realizamos en Asociación Paz y Bien, tanto en los programas sociales como los servicios en el consultorio médico y nuestra residencia Tuncuyá, nos pueden seguir en nuestras redes sociales, tanto en Facebook como también en Instagram. Y como buen guatemalteco y como en todas las festividades, un cumpleaños, un aniversario no está completo si no está el canto tradicional del Happy Birthday o Feliz Cumpleaños. Y en Asociación Paz y Bien lo hicimos realidad y acá les compartimos las siguientes imágenes. Veamos o escuchemos.
6: A la 1, a la 2 y a la 3.
2: Y es así como hemos presentado a través del segmento de actualidad algunas de las noticias o algunas de las actividades que se realizaron en el marco de la celebración de los 19 años de Asociación Paz y Bien. Quedará pendiente para la próxima edición la mañana recreativa que tuvimos como parte de nuestro aniversario, en la cual viajamos a un centro turístico en El Salvador para convivir también como una fogata en la que hubo karaoke, hubo comida, una actividad muy bonita y por supuesto también se realizó una misa en agradecimiento al aniversario de Asociación Paz y Bien. Esta información se la estaremos compartiendo más adelante. Mientras tanto, siga con nosotros porque aún hay mucha más acá en el programa Las Buenas Noticias.
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En el corazón de nuestra comunidad en Quetzaltepeque, desde el año 2007, Asociación Paz y Bien ha sido un faro de esperanza y transformación. Iniciamos nuestro camino con una residencia dedicada a personas con discapacidad física e intelectual. Un espacio donde el amor y el cuidado se entrelazan para construir vidas plenas. En ese entonces, las personas con discapacidad eran mal vistas, eran ignoradas y muchas veces encerradas ante la sociedad. No tenían oportunidad de una vida digna y autónoma, que a día de hoy eso ha cambiado gracias a la intervención de nuestra asociación y un equipo con compromiso y amor al prójimo y la iniciativa de Fray Rafael Pozo. Pero las necesidades de nuestra región eran muchas más. Movidos por la compasión, abrimos nuestras puertas a programas que abrazan la alimentación y la educación. El comedor social, un refugio para estudiantes de escasos recursos, y el programa de becas escolares, una oportunidad para que los sueños florezcan. Esto ha sido gracias al apoyo de generosas instituciones españolas que saben que la educación y una buena alimentación es el camino para una vida digna con oportunidades. La salud es un pilar fundamental para el bienestar, quien también encontró un hogar en Asociación Paz y Bien. Nuestro consultorio médico inició labores en el año 2012 y desde ese entonces ha sido un oasis de alivio y esperanza donde la atención de calidad se une a la calidez humana. La salud es cara para las personas de escasos recursos y con un sistema de salud debilitado era necesario brindar una atención digna y atender las dolencias de los más desfavorecidos. La desnutrición ha sido en nuestro país un enemigo silencioso que amenaza el futuro de nuestros niños. Por ello, fue necesario trabajar arduamente y tocar las puertas de muchas instituciones públicas y privadas para iniciar con el programa de lucha contra la desnutrición. Esto ha sido un escudo protector, rescatando a innumerables niños y niñas de las garras de la desnutrición que sufrimos en el corredor seco de nuestra región y que a través de nuestros nutricionistas y el apoyo con bolsas de alimento y un plan nutricional hemos brindado la oportunidad de que muchos niños y niñas crezcan sanos y fuertes. En la actualidad, contamos con un equipo de profesionales que entregan su corazón en cada paso que dan. Su vocación de servicio y su compromiso social son el motor que impulsan nuestra labor. En Asociación Paz y Bien, la confianza se construye día a día. Nuestra comunidad sabe que aquí encontrará una mano amiga, un espacio donde sus necesidades son escuchadas y atendidas. Pero nuestra labor no termina aquí. La necesidad de seguir apoyando a los más desfavorecidos es una llama que arde con fuerza en nuestro interior. Por ello, hoy hacemos este llamado a que se sumen a nuestra causa. Juntos podemos construir un futuro donde la esperanza y las oportunidades florezcan para todos. Para seguir hablando de la labor que realizamos en Asociación Paz y Bien, necesitamos mucho más tiempo. Es por ello que extendemos nuestra invitación a que conozcan esta obra de amor. Acérquense a nuestras instalaciones, conozcan de primera mano a los niños, jóvenes y señoritas con discapacidad que a día de hoy son autónomos y tienen una vida digna y funcional en la sociedad. Vean con sus propios ojos el apoyo diario brindado en nuestro consultorio médico y la cantidad de personas de escasos recursos que nos visitan diariamente con quebrantos de salud. Escuchen los testimonios de nuestros beneficiarios de los diferentes talleres, capacitaciones y proyectos sociales. Platiquen con los niños y niñas que estuvieron a punto de morir por desnutrición y hoy viven felices a pesar de otras carencias. Aún hay mucho por trabajar y si unificamos esfuerzos, brindaremos una vida digna y plena a todas las personas. Asociación Paz y Bien, creando sonrisas, creando ilusiones.

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Queridos hermanos, hermanas, reciban nueva vez un saludo en Cristo resucitado y del seráfico Padre San Francisco de paz y bien. Y a la vez saludar a aquellos que nos siguen a través de YouTube, Parroquia San José de la Montaña, Santiago de los Caballeros, y también a aquellos que nos siguen, nos escuchan, nos ven a través de una visión. Así es que reciban ustedes paz y bendiciones en sus hogares, en sus vidas, en sus familias. Quisiera el día de hoy tratar el tema Dios hizo el mundo. Dios hizo el mundo. No quiero tratar Génesis, capítulo 1, 2, 3. Encontramos cada día personas que quieren, como dicen popularmente, llevarse el mundo por delante. Dios fue el que diseñó y creó el mundo. Por tanto, Dios debe continuar el curso, la historia del mundo en todas sus dimensiones. ¿Qué nos toca a ti y a mí? Hacer que este mundo sea sumamente bueno. Que el mundo sea bueno. ¿Qué hace el mundo bueno? La convivencia, el amor fraterno, caminar, no hacer lo mal hecho, no pecar, estar en comunión con Dios, en comunión con los hermanos, en comunión con la naturaleza, en relación, en comunión con el mundo. ¿Qué lo hace malo? Darle las espaldas a Dios. Cuando damos la espalda a Dios, el mundo cambia para mí, porque cambia con relación a Dios. Decir las maldades del ser humano hacen el mundo malo. El mundo Dios lo hizo bueno. Dios hizo el mundo bueno. ¿Qué estamos haciendo para dañarlo? Lo estamos dañando con nuestra conducta, con la maldad que existe en el corazón del ser humano. Así que cambiemos al mundo siendo personas buenas, agradables a los ojos de Dios. Y tú eres una persona agradable a los ojos de Dios. Eso está por encima de todas las cosas de este mundo. Tú no estás por encima del mundo, pero tú, haciendo las cosas buenas, le agradas a Dios. No haga lo mal hecho. No haga las cosas malas. Recuerda que detrás de ti vienen otros, otras personas, y desean seguir los pasos buenos que tú des. Camina a la luz de Dios. Camina bajo la mirada de Dios. Camina bajo su presencia. Dios debe regir el mundo. Dios lo hizo y cada vez más quiere que este mundo sea como Él lo hizo, que sea bueno. No hay razones humanas para hacer de este mundo malo. Si es posible tener un mundo nuevo, un mundo diferente, un mundo donde habite el corazón de Jesús. Así es que
hermanos, hermanas, permitamos a Dios que sea Él quien nos dirija, que sea Él quien nos lleve, que sea Dios quien proteja también al mismo mundo que la ha hecho. Dios no quiere cosa mala para sus hijos. Dios quiere lo mejor para ti. Tanto así que te bendice cada día. Te llena de amor, te llena de bendición, te llena de paz. Porque Él camina y está dentro del mismo mundo que Él ha hecho. Por eso el mundo es bueno, porque Dios está en medio de él. No lo olvide, Dios está en medio de su mundo, del mundo que Él ha creado. Hagamos entonces junto a Dios un mundo bueno, porque Él lo hizo. Y nosotros somos suyos y le pertenecemos. Tú eres una persona buena, porque Dios está a tu lado. Haz que esa bondad de Dios se esparza a través de ti en este mundo inmenso y maravilloso que Dios nos ha creado. Paz y bien, que Dios te bendiga hoy, mañana y siempre.

0: Muy, muy buenas tardes. Ya estamos aquí nuevamente, como todos los viernes, en su programa Hablemos de Biblia y Espiritualidad. Y hoy nuevamente nos acompaña nuestro querido Jorge Grandel, el maestrillo, que como ya él es del programa, ya, esta es tu tercera o cuarta vez ya.
1: Sí, ciertamente. Muy buenas tardes a todos los que nos escuchan a través de la radio, la educadora de la frontera, Mariem, ¿no? Y también a todos aquellos que nos siguen a través de las redes y que así se conectan fielmente como todos los viernes a compartir con nosotros este espacio para hablar sobre la Biblia y nuestra espiritualidad.
0: Y la espiritualidad, sí, sí mismo. Y Jorge, hoy estamos también de lujo. Señores, nada más y nada menos, nos está acompañando también aquí en los controles doña Miriam Jiménez. Doña Miriam, buenas tardes. Usted también puede... No creo.
2: Bueno, muy buenas tardes para todos. Qué alegría poder compartir con los dos.
0: Gracias, gracias. Y gracias a usted que nos está acompañando hoy también. Bueno, Jorge, como tú recordarás, estamos en el tema, que lo dejamos desde la semana pasada, sobre la teología de Pablo. El apóstol Pablo, con su pensamiento, su teología, que es un tema, como veíamos, apasionante, porque es todo lo que Pablo transmitió, ¿no? Desde su propia espiritualidad, desde su conversión y su manera de asumir a Jesús en su vida, la manera en la que él muestra su pensamiento. Entonces, ese pensamiento, esa teología, va enmarcado, como veíamos, retomando, ¿no?, en cuatro puntos principales que decíamos, ¿no?, que es la cruz, los pobres, la salvación y la paternidad de Dios. En esos puntitos nos quedamos, recuerda, Jorge, para que, bueno, desde ahí podamos seguir interactuando con el propio Pablo desde su teología.
1: Así es. Yo recuerdo que la semana pasada, cuando estuvimos hablando y tuvimos que suspender el programa para transmitir el discurso del primer ministro de Haití, entonces estábamos hablando de la locura de la cruz. Exacto. ¿No? Y por qué para los griegos, para los judíos, para la comunidad en la que Pablo se movía, la que Pablo vivió, la cruz era una locura, ¿no?
0: Exacto.
1: Y si no recuerdo mal, una de las cositas que señalábamos así como muy clara era que en ese momento la muerte en cruz significaba así como el fracaso total, claro, para una persona, ¿no?
0: Una maldición. La persona que moría en la cruz era considerado como un maldito. Así dice la teología, ¿no? Así lo explica. La cruz es símbolo de maldición, de fracaso, de corrupción, por decirlo así, de delincuencia. Entonces, todos esas realidades están, bueno, proyectadas en la teología de Pablo desde la persona de Jesús. No porque Pablo lo considere, sino porque él va explicando que así se asumió Jesús. Y veíamos que esto estaba en la primera carta a los Corintios, capítulo 1, versículo a partir del 17 hasta el capítulo 2 y hasta el versículo 5. Ahí está, de una manera como un poco resumida, esta realidad de la locura de la cruz. Bien, como decíamos, en esos tiempos, ¿no?, de Pablo, las comunidades corrían el gran peligro de querer comprender el misterio de la cruz por medio de prácticas espiritualistas, como por ejemplo el don de lenguas. Y recuerda que ahí veíamos también que ningún don, y Pablo lo explica después también en otra de sus cartas, ningún don puede ser empleado en la comunidad si no es para beneficio de los miembros de esa comunidad. Y aquí, por ejemplo, el don de lenguas, que se puede ver como en este tiempo también, como algo wow, algo full, grande, chévere. Bueno, pues sí, pero no tiene ninguna función si tú no lo empleas para transmitir eso que Dios quiere dar a la comunidad. Entonces, en ese sentido, el don de lenguas, esta realidad o esta práctica espiritualista, como la podían tener, había ese riesgo. Y en este caso del don de lenguas, entonces, es que la gente se olvide del compromiso de la cruz, es decir, de ese compromiso con el prójimo, a ejemplo del propio Jesús. Ese Jesús que se dio, que se entregó, que quiso ofrecer su propia vida desde la cruz, desde el servicio, para que los demás también tuvieran la presencia de Dios desde él.
1: Así es. Yo creo que precisamente, y una de las aclaraciones que el mismo Pablo quiere marcar, no solo por escrito, sino también en los corazones de los miembros de las primeras comunidades cristianas, es saber que el camino de fe que él promueve, que es el camino que él ha sentido que el Señor le ha comunicado y que él también ha ido aprendiendo con el paso del tiempo. Entonces el mismo Pablo quiere que las personas se den cuenta que ese camino precisamente no excluye el dolor, o
0: Exacto.
1: sea, no excluye el oprobio, sino que desde ahí nos invita como a mirar y a hacernos consciente que Jesús nos acompaña
0: Exacto.
1: y que el mismo hecho de la cruz tiene otro sentido, toma como otro significado y no tiene que ver con muerte, ¿no? Diríamos nosotros que
0: Claro,
1: también
0: claro.
1: es el inicio para un camino más grande que es el de la resurrección.
0: Exactamente. Y yo creo que es importante, Jorge, que eso lo traslademos a nuestros tiempos, a nuestros días y a nuestras propias realidades. A veces nosotros podemos tener la sensación de que cuando estamos padeciendo de alguna situación difícil o viviendo una situación también, bueno, que nos lleva a nuestra familia, por ejemplo, o a nosotros mismos, ah, pues Dios se olvidó de nosotros. No, que ya Dios no está aquí. No, que esto, que lo. No. El propio Jesús fue el primero que sufrió. Y sin embargo, Dios tuvo la última palabra con él y hacia él. Lo resucitó. No quiere decir, como tú muy bien decías, que hay que llegar a la muerte para mostrar,
1: No, eso
0: bueno,
1: nunca.
0: La presencia de Dios en el sufrimiento y toda esa cuestión. No, nada de eso. Es simplemente cómo tú asumes tu realidad de dolor, ¿no? De sufrimiento desde Dios. Desde ahí es que estamos invitados e invitadas, ¿no? A ver y a asumir esto. Entonces, en este sentido, Pablo lo que predica es a un crucificado, que es Jesús, ¿verdad? Que desde la solidaridad con los débiles salva a la humanidad. O sea, ¿cómo va a ser que un crucificado, que uno que padeció y que sufrió tanto, es el que nos salva? Eso es algo que es una locura. Por eso es que, como dice Pablo, la locura de la cruz es el tema que también, la realidad, que a nosotros nos salva. Entonces, en ese sentido, es locura porque muestra con este tipo de teología que Dios ha elegido a los pobres y a los despreciados para realizar su plan de salvación. Y esto se ve desde el principio. O sea, ¿cómo vino Jesús al mundo?
1: Oh, imagínate, primero se encarna, se
0: Exacto.
1: hace frágil, como todo ser humano, se hace débil, en una familia de un pueblecito que era muy apartado, en Nazaret, y podrá salir algo bueno de ahí de Nazaret,
0: Desde el principio se lo
1: diría,
0: dijeron.
1: exactamente, pero entonces nace en un pesebre. Imagínate tú rodeado de animales, en total vulnerabilidad. Imagínense ustedes, hoy nosotros tenemos hospitales bonitos y demás. ¿Y Jesús dónde nació? Ni siquiera tuvo un cuartito, por decirlo así, donde estuviera bien cobijado, sino que imaginémonos
0: Bien protegido, ¿no?
1: lo que significa nacer en un establo, ¿no?
0: Exacto.
1: Entonces Jesús se hizo frágil desde el inicio.
0: Desde el inicio. Yo creo que lo más importante en esto es nosotros, como siempre llamo, ¿no? Apelo, ¿no? A nuestra posición, a nuestra realidad. Señores, no es que estamos mal porque tenemos más comodidades, porque como decía Jorge, nacemos hoy en hospitales con comodidades y toda esa cuestión. No es eso. Es la enseñanza que nos da el propio Dios desde esta realidad que es la suya y que hoy nos pide a nosotros que nos cuestionemos, la personal, la nuestra. En el sentido de que, miren, Dios pudo, por supuesto, nacer de otra forma. Pudo nacer de una familia, bueno, más acomodada, más adinerada, diríamos hoy, en un lugar más digno. Y venir incluso como lo estaban esperando, como ese Mesías con poder, ese Mesías que tenía fuerza, con armas incluso, ¿no?
1: A eso iba Aquiles, que según la misma tradición judía en la que nació Jesús, entonces ellos esperaban al Mesías, no que naciera en un niño o una familia que no se conociera.
0: Claro.
1: Por eso, cuando se narra la genealogía de Jesús, es mostrar también esa conexión que tiene Dios con las personas que le habían antecedido. Porque en
0: Exactamente.
1: el pueblo se estaba esperando que el Mesías naciera de uno de los grandes reyes
0: Claro,
1: y que
0: claro.
1: fuera aquel que gobernara sobre todos aquellos gobernantes. O sea,
0: Exacto.
1: resumiéndolo en palabras así como bien llanas y sencillas, podríamos decir, un Dios poderoso.
0: Claro.
1: Que venga, que llegue, que se haga hombre, uh-huh. pero que se haga hombre entronado. Exacto. Desde el inicio. Exacto. Diríamos nosotros que detrone a toda esa gente que no están haciendo lo que no tienen que hacer. Y entonces él
0: diríamos
1: sea...
0: un buen dominicano que dé pata y trompada.
1: Así, mi pata voladora.
0: Exacto, y su play de todo eso. Yo creo que una cosa, e insisto, no importante, es que nosotros nos ubiquemos desde nuestra propia realidad. Yo el otro día leía, por ejemplo, algo también en relación a la teología. Hoy, lo que Dios ha querido desmontar desde el principio con los seres humanos es a lo que hoy nosotros le damos más valor. Mientras Dios vino de esa forma tan sencilla, para nosotros, mientras más empoderado estamos, es mejor. Mientras vino desde esa fragilidad, desde esa forma tan humilde, tan sencilla, pero sobre todo eso, frágil, inseguro, nosotros hoy, si no tenemos las cosas con toda seguridad, no queremos supuestamente hacer nada ni sentirnos que estamos bien. Y sobre todo, mientras más títulos hoy tenemos, es que más presentable estamos para la sociedad. Así y sin es. Embargo, miren cómo vino Dios mismo, el creador de todo y de aquello que nosotros aspiramos. Y sin embargo, miren cómo vino. Sin embargo, nosotros como que no cogemos todavía la enseñanza que Dios mismo nos quiere dar en toda esta realidad.
1: Y yo creo, Aquiles, si tú me permites, que es bueno y válido. Pero eso yo diría incluso que hasta cierto punto. Todos nosotros como personas, como seres humanos que somos, al igual como lo hizo Jesús, apelamos al bien. Uh-huh. Queremos estar bien. Por eso, por ejemplo, la compañía de Jesús siempre es promotora de la fe y defensora uh-huh. de la justicia. Exacto. Porque también estamos buscando que sobre todo los menos favorecidos sean escuchados.
0: Claro.
1: ¿No? Que se reconozca su condición de ser humano. Claro. Y eso está bien. El problema que yo creo que Pablo quiere resaltar es cuando nosotros hacemos que las cosas materiales y sobre todo el poder, la avaricia, el orgullo, tome el centro de nuestras vidas.
0: La soberbia.
1: Porque ¿qué sucede? Cuando eso tome el centro de mi vida, yo comienzo a llenarme de cosas externas a mí uh-huh. y mi interior se queda vacío.
0: Claro.
1: Y el problema está ahí que yo para conseguir un fin material... Si yo tengo que pasarte por arriba a ti, con el debido respeto, yo te paso.
0: Exacto. Sí, sí, así.
1: Porque no voy a respetar esa condición que es trascendental y que viene de Dios, uh-huh. ¿no? Una condición que todos los seres humanos tenemos.
0: Hemos confundido lo que es lo trascendental, esa palabra tan clave que tú has dicho. Creemos que lo trascendental es aquello que está en el misterio, en ese Dios inalcanzable, uh-huh. ¿no? Y que wow, eso, y ahí yo quiero llegar sin poder, porque si es así no voy a poder llegar, porque es una posición, por decirlo así, de Dios. Ahora, lo trascendental, lo que Dios nos quiere mostrar como trascendental, es que cada vez seamos más humanos, que podamos darnos más, pero al estilo de Él, porque si lo humano no hubiese sido importante, necesario, lo mejor, Dios no se hubiese
1: no
0: hecho
1: se
0: humano.
1: Encarna.
0: No se hubiese encarnado, no se hubiese hecho humano. Y sin embargo, nosotros, mientras más queremos, entre comillas, vuelvo y cito, la trascendencia, lamentablemente nos alejamos más del deseo de Dios mismo.
1: Así es.
0: Entonces, ahí es donde nosotros estamos llamadas y llamados a vernos, a insistir. Que Dios nos quiere, y en palabras de San Ignacio de Loyola también, que ordenemos nuestros afectos, por decirlo así. Que podamos ver, sí, las cosas todas son importantes, porque fueron creadas para el ser humano, pero no creadas para yo darle el uso que me dé la gana, sino para yo buscar la manera de encontrar la voluntad de Dios en ellas. De en las personas también, ver cómo Dios se me da, se me presenta. Y así como yo también estoy llamado a ser presencia de Dios para los otros. Ese es el orden de los afectos, ¿no? El orden que Dios mismo nos pide que nosotros tengamos y que desde esta locura, ¿no? De la cruz, y ya hemos dicho locura, porque es lo que menos hoy nosotros quizás valoramos y es lo que Dios más valora desde lo que Él nos ofrece.
1: Así es.
0: Bueno, Jorge, antes de hacer esta primera pausa, vamos a darle las gracias a las personas que nos están siguiendo. Judy Marichal, perfecto. Judy, te quiero mucho. Un gran saludo para ti y la familia, te me cuidas mucho. A Rafaela Soriano, mi querida Fa, allá en Boca Chica, mi pueblo hermoso. Gracias de verdad, muchas gracias Fa, Rafaela, por estar ahí presente también y apoyando. Y a un gran amigo, Juan Arias, que también nos está viendo. Mi querido, que Dios te bendiga. Gracias por estar también ahí y escuchando esto que con tanto amor, con tanto cariño, nosotros queremos, bueno, ofrecer. Y a un gran amigo también de Cutupú, pero está en Estados Unidos, Luis Manuel Amézquita. Caramba, mi hermano, que Dios te bendiga. Y que, bueno, el Espíritu te guíe, te conduzca siempre. Y gracias por estar ahí. Y bueno, doña Miriam, vamos a esta primera pausita. ¿Qué le parece? Vamos allá.

0: Aprovechar la oportunidad para recordarle a todas las personas que nos escuchan que pueden también llamarnos acá a cabina al 809-579-8296. Y si usted no tiene teléfono, no tiene minuto, teléfono de casa, ¿no? No tiene minuto, también puede escribirnos al WhatsApp, que es al 809-579-8050, para dejarnos sus saluditos, sus comentarios,
1: sus preguntas
0: que también son buenas y válidas. Recuerden que este es un programa de formación en comunidad.
1: Así es. Bueno, y agradecerle también a mi querido amigo Octavio Toribio, que está ahí saludándonos y aprendiendo, como decimos nosotros, ¿verdad? Nosotros de él y él también de nosotros, ¿no? Y le damos la bienvenida, bueno, a Sonia, que ya está ahí en los controles, ya de patrio a doña Miriam, y se sentó ella. Pero bueno. Bueno, terminando con este punto, Jorge, de la locura de la cruz en la teología de Pablo, vemos que él insiste en que el camino de los cristianos no es el camino del poder, como hemos estado insistiendo, ni de los falsos espiritualismos, sino el camino de la opción preferencial por los más necesitados, por los pobres, por aquellos que son marginados, los que han sido rechazados y apartados del lugar que le corresponde, aquellos que como Jesús no tienen dónde reclinar la cabeza. Esto que Jesús mismo cita, ¿no? El Hijo del Hombre no tiene dónde reclinar la cabeza, porque es ahí donde está la muestra como de esa inseguridad en la que él en tantas ocasiones vivió, inseguridades materiales, ¿no? Que ofrece en este mundo, no la inseguridad de saberse amado, protegido y custodiado siempre por Dios. Entonces, por eso es que nos preguntamos, ¿por qué entonces la cruz es una locura? Bueno, precisamente por eso, porque la fuerza, el poder, el prestigio, las influencias no son las que ofrecen seguridad, la que ofrecen comodidad, la que ofrecen bienestar a quienes lo poseen. Y desde Jesús, Dios dice lo contrario. Entonces, verdaderamente, para los seres humanos, es una locura. Porque mientras el mundo dice una cosa, Dios dice otra, y Pablo, en su teología, nos lo muestra. El segundo punto, Jorge, que veíamos, es la realidad de los pobres. Ser pobres con los pobres. Esto es algo en lo que Pablo insiste también muchísimo en sus cartas, en su teología como tal. Esa realidad del llamado de ser como Jesús, pobre. Y eso lo veíamos también en la cita bíblica del libro, de la carta de Pablo a los Filipenses, en el capítulo 2, versículo del 1 al 4, cuando nos dice, tengan por como lo principal de nuestras vidas, los mismos criterios, realidades que tuvo Cristo Jesús, que a pesar de su condición divina, no hizo alarde de su categoría de Dios, sino que al contrario, se rebajó hasta la cruz y tomó la condición de esclavo, pasando por uno de tantos. Oye, me la sé de memoria porque es una canción que estoy recitando, pero es esa cita bíblica. Y entonces nos sigue diciendo, y así, actuando como un hombre cualquiera, se rebajó hasta la cruz. Y al final, por eso Dios lo levantó sobre todo y le concedió el nombre sobre todo nombre. De modo que en el nombre de Jesús, toda rodilla se doble en el cielo, en la tierra y en todas partes. De modo que toda lengua proclame Jesucristo es Señor para gloria de Dios Padre. O sea, él siendo Dios, señores, él teniendo todas las posibilidades, sin embargo, se rebajó. Y cuando Pablo habla de ese rebajarse de Jesús, esa locura, ¿no? No es porque la condición divina sea, la condición humana sea menospreciada por Dios, no. Es que él siendo Dios se hace humano. Y eso es como bajar de categoría, por decirlo así, porque siendo Dios se hace ser humano. Es un rebajarse, por decirlo así. Y si él que lo hizo, como nos lo está enseñando, ¿cómo nosotros hoy aspiramos y buscamos a lo contrario? Y lo que tú decías ahorita, Jorge, incluso rompiendo brazos, y quitando del medio a cualquiera.

0: Eso hacemos nosotros. Y sin embargo, Jesús se rebajó y nos enseña a nosotros que eso se debe hacer. Se debe ser humilde. Debemos estar siempre sintiéndonos convocados por Jesús a vernos como aquellos pequeños, aquellos que están para servir, para amar, para darse a que se cumpla siempre la justicia. Y sin embargo nosotros no, es lo contrario.
1: Así es, Jesús yo creo que intenta mostrarnos que a veces el camino del hombre es distinto al camino de Dios, ¿no? Y que ese camino siempre va a ser en pos de la humanidad, en pos de salvarnos a nosotros como claro. Sus amigos y sus compañeros. Y en tal vez prescindir un poco de la violencia con la que a veces queremos enfrentar las mismas injusticias que nosotros recibimos como personas que somos al fin, ¿no? Entonces, antes de continuar aquí, les quiero mandarle un saludito muy especial que nos están saludando a través de WhatsApp a nuestros queridos adultos mayores del asilo. Un saludo muy especial para ustedes que nos acompañan. De aquí de la Jabón, sí, claro. Que nos acompañan ahí junto a las hermanas. Todos los viernes muy fieles, bueno, claro. Y todo el día también, porque son fieles seguidores de esta
0: emisora. Dicen que esos viejitos bailan esos merengues y esa bachata que se ponen aquí, que eso da gusto.
1: Increíble, nosotros también seguimos orando por ustedes desde acá y gracias por estar fielmente ahí escuchándonos y compartiendo con nosotros este espacio.
0: Así es. Bueno, estamos para recibir esta llamada, Sonia, ¿qué te parece? Ok. Buenas tardes.
2: Buenas tardes para Aquiles.
0: Hola.
2: Buenas tardes, Jorge. Habla Betty Reyes de Mao.
0: ¿Perdón?
2: Habla Betty Reyes.
0: Hola. De Mao. Betty, ¿cómo le va? ¿Cómo se siente?
2: Bien. Una ciudad con muchas situaciones un poco difíciles en este momento aquí en Mao. Una compañía está montando el sistema de alcantarillado sanitario. Entonces está haciendo todo lo contrario de lo que dice el proyecto. El proyecto establece que tramo roto y tramo preparado, tramo afectado. Entonces, ¿qué va? desde la Luperón hacia el sur de la ciudad. Hoyo. Parece un alcalde de huevos.
0: Qué difícil, qué pena.
2: Padre Aquiles y Jorge, escuchándoles, he pensado mucho en que muchas veces nosotros estamos viviendo una lógica contraria a la de Jesús. Para nosotros lo que nos da como fuerza es el poder, el tener, el placer. Para Jesús, sin nunca legitimar la pobreza, lo fundamental es ser testigo desde la vulnerabilidad.
0: Así es.
2: Desde la sencillez, desde la humildad, desde el servicio, desde la generosidad y otros valores. Y escuchándole, he pensado en nuestros hermanos cristianos de Haití, de Cuba, de Ucrania y de otros países. Cómo ellos, desde esa situación tan difícil, desde esa vulnerabilidad económica, social, política, cultural, son testigos de Jesús, dan testimonio de Jesús, con alegría, con radicalidad, entre otras cosas.
0: Así es.
2: De manera que debemos como concienciarnos de que nuestra fortaleza está desde los sentimientos y psicología de Jesús. Los sentimientos y psicología de Jesús no andan para que yo sea una persona indigna, que mis derechos estén pisoteados, sino que yo sea una persona con una dignidad, con unos derechos y una capacidad desde el testimonio de actuar en una construcción de una sociedad de valores propios de Jesús.
0: Así es.
2: Quería como decir estos elementos breves y finalizar llamándome y llamando.
1: Al parecer perdimos conexión.
0: Ay, qué pena. Bueno, a Betty, que muchas gracias. Muy interesante esos comentarios que él estaba haciendo. Y sobre todo esa parte donde él ponía, ¿no?, como esa vulnerabilidad de las personas. Vamos a escuchar si es él u otra persona. Buenas tardes.
3: Buenas tardes.
0: Buenas, hola, ¿cómo le va?
3: Le habla Miguelina Rodríguez desde el Plan 1.
0: Hola, Miguelina.
3: Para reportar su sintonía. Gracias por tanto tema maravilloso.
0: Qué bueno, Miguelina.
1: Por su fidelidad, Miguelina.
0: Que Dios la bendiga.
3: Amén. A ustedes también.
0: Amén. Gracias. Muchas gracias.
1: Y retomando, Aquiles, el comentario que hacía Betty, que lamentablemente perdimos la conexión. Yo creo que es muy importante lo que él dice, ¿no? Uh-huh. En un texto bíblico, ahora no me acuerdo bien en cuál de los textos, se nos invita a tener los mismos deseos, sentimientos y pensamientos que nuestro Señor, ¿no?
0: Claro, claro.
1: Porque yo creo que lo fundamental de Dios es anunciar una buena noticia, un evangelio, no para un grupito, sino como para todos.
0: Claro, por supuesto.
1: Porque Jesús en ningún momento como que cierra su reino y su mensaje a las personas del poder, que a veces se puede confundir con esto, ¿no? Sino más bien que les invita a que copien sus acciones y vean que no es solo para las personas que han sido beneficiadas, vamos a decir así, sino para todas las personas, incluso para aquellos excluidos.
0: Claro.
1: Y en ese sentido, el mensaje de Pablo siempre va a ser como apostando por esa apertura al otro.
0: Exacto.
1: Sin importar su condición de pobreza o material.
0: O bueno, nacionalidad, llamada, ¿no? Nada de eso. Vamos a ver esta otra llamada. Buenas tardes.
4: Buenas tardes, ¿cómo están ustedes?
0: Nuestra amiga de... ¿cómo se llama? Santiago Rodríguez.
4: Sí.
0: ¿Cómo le va? ¿Cómo se siente?
4: Estamos aquí regular, oyéndole a usted, enseñándome cada día más.
0: Ay, qué bueno.
4: ¿Sabe que soy una alumna suya?
0: Claro, por supuesto, muy fiel.
4: Yo nada más, está usted solo, que hay más profesores enseñándome también.
0: Qué bueno. Un
4: saludo a todos.
0: Gracias, Dios me la bendiga.
4: Amén.
0: Qué bueno. Como tú decías, Jorge, el pueblo de Israel, el pueblo escogido por Dios, en sus inicios tenía esa idea, ¿no? Que Dios, ¿no?, siempre asumiendo esa realeza de ellos como pueblo escogido, ellos creían que Dios solamente había venido para ellos. Y desde ese tiempo se viene como viendo eso. No, Dios no vino solamente para Israel, que hoy Israel somos nosotros, ¿no?, sino que vino para todos.
1: Para todos.
0: Y Pablo enfatiza muchísimo en esa teología de la apertura, podríamos decir, como tú expresabas, ya que él se le llamó el apóstol de los gentiles también.
1: Sí.
0: A Pablo, o sea, gentil no eran que eran personas malas, sino personas no judías, que no pertenecían originariamente al pueblo judío. Vamos a atender esta llamada. Buenas tardes.
2: Buenas tardes, le habla el tipo.
0: ¡Hey! El tipo y la tipa. Tipo, ¿cómo está usted?
5: ¿Cómo está usted, caballero?
0: Estamos bien, gracias a Dios.
5: Ustedes tienen que estar bien y nosotros también, porque el pan grandototote de nosotros lo tienen ustedes en su mente, en su mano, en todo lo que es las palabras de Dios.
0: Amén.
5: Y el que está con Dios no necesita más nada. Ahí tiene vida, salud y suerte en las manos de nuestro Padre.
0: Amén, amén.
5: Que Jehová Dios derrame muchas bendiciones para todos.
0: Amén.
5: Y que Dios me le dé vida, salud y suerte a ustedes para que sigan regando este pan.
0: Amén.
5: Lo quiero mucho y que Dios me lo bendiga.
0: Qué bonito. Nosotros también la queremos mucho, tipa y el tipo.
5: La tipa y el tipo.
0: Claro que sí. Cuídense mucho y que Dios me las bendiga.
5: Amén, corazón.
0: Gracias. Bueno, yo, no hemos preguntado, fíjate, Sonia, a quienes han llamado, si ha estado lloviendo, porque por aquí en Dajabón, sí. Un aguacero buenísimo, y estamos contentos por eso. Ya paró, pero ha llovido muchísimo y hay charcos por todas partes, así que bueno, ojalá que esta lluvia sea también un poquito más extensa y que llegue a muchos. Entonces, continuando, Jorge, con este sentido de esa amplitud, ¿no?, del reino de Dios, esa manera de expandirlo por todas partes, uh-huh. es parte, valga la redundancia, de la teología de Pablo. Como decía, él es llamado el apóstol de los gentiles, porque, por ejemplo, la discusión que se arma, esta que está también en el libro de los Hechos de los Apóstoles, entre él y Pedro, ¿no?, el gran Pedro, era precisamente por eso, porque había algunos que solamente decían que Jesús, ¿no?, había venido, el Mesías, a el pueblo de Israel. Y no, Pablo dice, no, él vino para todos. Y para todos quiere decir que no tiene distinción tampoco de nadie. Por eso Pablo también insiste, ya no hay distinción entre gentiles, entre pecadores, entre griegos y judíos, entre pobres y ricos, no hay. Dios no tiene marcada, de que nosotros también lo asumamos, ¿no?, como teología de Pablo e invitación a que nosotros también la practiquemos y la podamos hacer nuestra.
1: Bueno, fue uno de los mensajes que el Papa Francisco recordó a los jóvenes en Lisboa, ¿no?, en la pasada JMJ, que en la iglesia hay espacio para todos. Y eso también se inspira en que la iglesia, que es la esposa de Cristo, también nace de ahí, nace de esa apertura, de esa diversidad, ejemplo de los apóstoles que todos eran distintos. Claro. Entonces, la iglesia también es así. Donde cada persona, sin importar sexo, sin importar color, nacionalidad, que a veces eso es lo que crea como mucha tensión. Claro. La iglesia no pretende eso. Más, la idea central de la iglesia debe ser seguir el ejemplo de Cristo, que recibió y acogió a todo el mundo, que comía con pecadores que decían, y el mundo dice que le tocaban y no bailaban, mostraban a ese Jesús que bailaba y que bebía, ¿no?
0: Y él mismo pone el ejemplo, ¿no? A Juan el Bautista lo tildaron de que tenía un demonio porque ni comía ni bebía. Entonces viene Jesús que come y bebe, o sea, lo contrario, y dicen que también está poseído por un demonio. O sea, no, señores, no es así. Dios es para todo y esa apertura es para que todos también aprendamos a ser abiertos. Por eso, cuando siempre me gusta explicar esto, ¿cuántas iglesias y cuántas realidades cristianas hay hoy? Bueno, eso quiere decir que el Espíritu está suscitando una manera de vivir a Jesús de acuerdo a las diferentes también personalidades que hay. O sea, hay para todos. No podemos ni debemos ser citados. Y en este sentido, entonces, Pablo, desde sus escritos, es decir, desde sus cartas, les recuerda a las comunidades que Jesús, a pesar de su condición divina, se hizo pobre con los pobres, hasta el extremo de asumir la condición de esclavo y morir como un delincuente en la cruz. En esto que hemos estado hablando, que hemos estado compartiendo. Y a partir de esto, entonces, Pablo saca unas, podemos decir, consecuencias para tratar de dar respuesta a esta realidad. Una primera consecuencia que él ve es que hay que compartir, o sea, tener el mismo espíritu de Jesús y practicar entonces la compasión y la ternura con los pobres, con las víctimas, aquellos que son los más necesitados de nuestra sociedad. Y esto es algo que la iglesia siempre proclama, siempre dice, ¿no? Ser solidario con los más necesitados, que si yo tengo, el otro que necesita de lo que yo tenga, yo pueda también compartirlo. Y no solamente cosas materiales, sino mi propia vida, en el sentido de ser a veces escucha, de ser palabra, de ser esperanza, convertirnos en todas esas cosas para los demás. Otra consecuencia que Pablo nos ofrece es cuando nos expresa que nadie busque sus propios intereses, sino más bien que el beneficio de los demás sea lo que yo busque. Que no sea yo solamente beneficiarme yo y beneficiar a los míos, sino buscar, perdón, ese bien común, esa manera de que todos estemos bien, porque podemos estarlo si nos unimos. Esto me recuerda mucho la multiplicación de los panes, tantas veces que la hemos explicado, ¿no?, en las reflexiones cristianas y por aquí, por esta emisora. Si ese primer joven que ofreció sus 5 panes y los 2 peces no inicia él con este darse, no se hubiese realizado el gran milagro. Porque el milagro fue el yo entrar en mi propio amor, querer e interés y ver las necesidades de los otros. Y desde ahí entonces yo dar de lo poco que yo tengo. A veces no es necesario tener mucho, como a veces creemos, o dar de lo que me sobra. No se trata de eso, sino de que nosotros podamos en verdad compartir lo que somos y lo que tenemos con aquellos que nos necesitan, con aquellos que tienen menos que nosotros. Entonces, lo importante aquí es que todos sean uno, que es lo que Pablo llama, que formen un solo cuerpo del cual Cristo Jesús es la cabeza. Y eso es también uno de los temas fuertes de Pablo para mostrar este gran tema, ¿no?, de la solidaridad. El que nosotros todos formamos un cuerpo y cada uno de nosotros somos un órgano importante.
1: Así es, Aquiles. Bueno, salud.
0: Igual.
1: Yo creo que Pablo también se enfoca mucho por saber, así como tú decías, que no tenemos que dar lo que nos sobra, sino dar lo, aunque sea lo poco que tengamos, porque a veces eso poco para nosotros puede significar mucho para el otro. A veces hay una persona, por ejemplo, aquellos que tienen como un don de sentarse a escuchar y aconsejar al otro, que necesitan encontrar a alguien con quien puedan conversar, de quien puedan recibir un consejo. Y a veces incluso ni siquiera recibir un consejo, simplemente sentirse escuchado.
0: Así
1: y para
0: es.
1: Nosotros puede ser poco, pero para esa persona puede significar mucho.
0: Y lo es de por sí, significa mucho, ¿no? Claro. En conclusión, ese punto, ¿no?, que nadie busque sus propios intereses, sino el beneficio de los demás. Cuando digo de los demás, es incluyéndome yo también, ¿no?
1: Claro.
0: Pero que los demás también estén incluidos. Eso es ser cristiano. El cristiano no es el que, como decimos vulgarmente, ala para su propia persona, para su lado solamente, sino aquella persona que busca un bien común, un bien mayor. Y ahí es donde Pablo también enfatiza desde su teología, porque para él tener los mismos sentimientos que tuvo el Señor es sentir lo que él sintió, ser como él fue. Y por lo tanto, lo que eso significa es una invitación de él, de Pablo, a que nos convirtamos en Jesús real, viviente, desde nuestra realidad, desde nuestras vidas. Es decir, en conclusión, ser como él.
1: Así es.
0: A eso es a lo que nos llama Pablo con este punto de ser pobre con los pobres. Ser como Jesús, porque así fue él. Y se hizo hombre siendo Dios pobre, porque vio que desde ahí se puede salvar. Y volvemos a lo mismo, Jorge, es una locura. Y sobre todo entendido y visto desde nuestra realidad. Locura porque, ¿y cómo yo siendo pobre voy a salvar? Bueno, Jesús es es el primero que nos lo enseña, ¿no? Él fue pobre. Y sin mucho alarde de ser Dios ni cosa por el estilo, salvó por el ejemplo de su vida. Y desde ahí es que nosotros también estamos llamados y llamadas a salvar. Que el ejemplo de mi vida sea el que haga que otro vea que hay algo bueno ahí y yo querer ser entonces así como eso.
1: Así es, por eso Pablo insiste mucho en ser como Dios. Eso no quiere decir que tenemos que ser Dios, son dos cosas distintas.
0: Claro que no.
1: Es ser como Él, imitarle a Él y seguirle a Él. Y yo bien podría decir, oye Padre, ¿cómo tú me dices eso? ¿Cómo yo voy a ser? Jesús era el Hijo de Dios. Sí, Jesús era Dios, también lo reconocemos, pero también nosotros somos sus hijos.
0: Claro.
1: Y como cristianos reconocemos que Dios también nos acompaña y que Dios también nos envía a ayudarle a la construcción del reino. Jesús nos envía al otro. Y en ese sentido también nosotros tenemos que abrir como ese mundo interior que habita en mí, que habita en ti, que habita en todos, para salir al encuentro del otro, para acompañar al otro así como lo hizo Jesús, quien sin tener nada nos dio muchísimos. Y fruto de eso estamos nosotros hoy aquí todos, ¿no?
0: Claro,
1: los que nos escuchan, pero también nosotros aquí en esta cabina, incluyendo a nuestra querida Sonia.
0: Sí, lo que pasa es que tenemos muy en la mente todavía que para yo dar tengo que tener mucho. O cosas específicas también. No, que si yo no soy una persona muy influyente, no, que si yo no tengo mucho dinero, que si no hago esto. Dios no vino con esa mentalidad. Él vino a descubrir aquí, siendo Dios mismo, cómo debíamos construir el reino de Dios. Y a eso estamos llamados también nosotros en nuestro día a día, en nuestro diario vivir. ¿Cómo puedo yo ayudar a salvar a los otros? ¿Cómo puedo yo dar esperanza? Esperanza. ¿Cómo puedo yo ser como Jesús en medio de mi realidad? Entonces, desde ahí, llamados y llamadas a ser presencia de Dios. Ser como Él. Como decía Jorge, no es que vamos a ser Dios. No, claro que no. Dios es Dios Él. Pero nos invita a seguirle. Y seguir a Jesús es buscar parecernos a Él y hacer las cosas que Él haría si estuviera aquí con nosotros en nuestra realidad. Entonces, la invitación es eso, a tú, yo, todos nosotros, descubrir cómo se daría Jesús, cómo fuera Él si estuviera viviendo esto que yo estoy experimentando. Cómo fuera Jesús si fuera el sacerdote que yo soy. ¿Cómo fuera Jesús como el padre de familia, la madre de familia que hoy estamos llamados, llamadas a ser? ¿Cómo fuera Jesús si fuera el estudiante que soy yo, que son los demás? ¿Cómo fuera Jesús en medio del trabajo que yo realizo? ¿Cómo se comportaría? Yo creo que desde ahí estamos invitados e invitadas a hacer realidad esto que hoy nosotros, desde este tema que nos ha ocupado ya 2 semanas y nos va a ocupar una tercera, una Jorge, porque estamos a mitad todavía. Y bueno, interesante porque es seguir profundizando esto que nosotros tanto leemos, ¿no? En la palabra de Dios, las cartas de Pablo, y poder entenderla mejor. Poder recibir como ese mensaje que Dios hoy nos puede estar dando a nosotros.
1: Así es, porque también compartir la fe implica como ensanchar la mirada.
0: Claro.
1: Era algo que compartíamos la semana pasada. Estos textos de las cartas de Pablo nosotros la leemos durante todo el año prácticamente en la iglesia.
0: Claro.
1: Pero también reflexionar y seguir profundizando en el misterio que se nos regala nos ayuda a mirar las cosas con otros ojos, con otras miradas. Por eso es tan importante que también utilicemos la capacidad de la razón, de la reflexión para comprender. Y bueno, si no hemos terminado, yo creo que ya en 3 semanas que vamos, eso quiere decir que nuestra iglesia tiene muchísima riqueza.
0: Claro, por supuesto. Y fíjate que una vez, en este punto que tú acabas de sacar, una persona me dijo, pero que en la misa todo siempre se lee lo mismo. Y mira, puede que sí, que se repitan muchas lecturas, pero ¿y tú crees que la palabra de Dios no es capaz de darte algo nuevo cada vez que tú la leas? Porque es Dios mismo que te habla por medio a ella. Entonces, qué bonito fuera, yo utilizo mucho esta frase, Jorge, qué bonito fuera, ¿verdad? Como sintiendo ese llamado de Dios, qué bonito fuera que nosotros nos abriéramos a eso que Dios nos da por medio de su palabra, que la escuchemos, por supuesto, pero sobre todo, que nos propongamos poner en práctica lo que Él me dice a mí, porque lo mismo que me dice una lectura, esa misma lectura a ti te dice otra cosa.
1: Así es.
0: Dios es diversidad. Y su espíritu, hace rato que quiero poner el ejemplo, y yo creo que aquí cabe, el ejemplo de Pentecostés.
1: Pentecostés,
0: señores, el derramamiento del espíritu, ¿qué fue lo que hizo Jesús? Desde él, desde el envío de su espíritu. hacer que todos se comprendan. Pero todos los que hablaban lenguas diferentes. Ahí podemos ensanchar un poco esto y decir, aquellos que hablaban idiomas, por supuesto, diferentes, y sobre todo aquellos que también tenían culturas diferentes. Dios no se da de la misma forma a una persona que a otra. No. Dios es Dios por eso, por su diversidad, por su gran gracia de poder darse de tantas formas diferentes como maneras de personas hay en el mundo. Así que yo creo que debemos abrirnos a esa manera en la que Dios nos ofrece la gracia de su presencia y dejarle a Él ser desde nosotros para los demás. ¿Qué te parece, Jorge?
1: Es una cosa muy interesante. Con ese tema que tú has comenzado ya al final, yo creo que nosotros podíamos dedicar otra sección de este programa.
0: Dándole las gracias también a Elido Ramírez, mi querido amigo. Nos dice que qué bonito programa, que Dios nos bendiga. Muchas gracias, Elido, igual a ti y a toda tu familia. De eso se trata, de que nosotros podamos ofrecer, bueno, lo bello, ¿sí?, de la palabra de Dios. Por aquí, bueno, danos nosotros también como bellos, ¿verdad? Digo yo. Y que podamos abrirnos a lo que la belleza de la palabra de Dios también nos ofrece. Hemos llegado, bueno, un poco como, ¿verdad?, tan melancólico estoy yo, porque yo como que quería seguir. Pero bueno, hemos llegado al final ya de este programa. La próxima semana vamos a continuar con este tema. Y aunque Sonia me miró ahí medio mal, vamos a tomar esta última llamada ya desde esta sección. Buenas tardes.
6: Buenas tardes, le hablo a su estudiante que usted tiene aquí. Aquí no ha llovido hoy, ¿no?
0: Ah, no ha llovido allá.
6: Yo dijo que no había preguntado si no llovió, no, pero sí. Dios no la mandará ya que no toque.
0: Ah, bueno. Bueno, porque okay, Dios mande la lluvia para Santiago Rodríguez también. Ok, ok. Ese hermoso pueblo. Bueno, señores, pues muchísimas gracias por su sintonía, por su manera también, bueno, bonita, delicada, de aceptarnos en sus hogares, en sus vidas, ¿no? Y pedirle a Dios que Él también nos abra el corazón para no solo escuchar, sino para también asumirla en nuestra propia vida, su palabra, y ponerla en práctica.
1: Amén. Muchas gracias por estar con nosotros esta tarde acá en Radio Mariel y por interactuar con nosotros en este espacio de Hablemos de Biblia y Espiritualidad. Dios les bendiga siempre y nos mantenemos unidos en oración.
0: Así es, que Dios derrame su espíritu sobre cada uno de ustedes, sus hogares, y les dé la gracia también, repito, de abrir el corazón y la mente a lo que Él nos ofrece por medio de su palabra. Bye bye, nos vemos la próxima.

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1: Es la hora 6:00.
2: El ángel del Señor anunció a María.
3: Y ella concibió por obra y gracia del Espíritu Santo.
2: Dios te salve María, llena eres de gracia. El Señor es contigo. Bendita tú eres entre todas las mujeres y bendito es el fruto de tu vientre, Jesús.
3: Santa María, Madre de Dios, ruega por nosotros los pecadores, ahora y en la hora de nuestra muerte. Amén.
2: He aquí la esclava del Señor.
3: Hágase en mí según tu palabra.
2: Dios te salve María, llena eres de gracia. El Señor es contigo. Bendita tú eres entre todas las mujeres y bendito es el

0: hizo hombre.
1: Y habitó entre nosotros.
0: Dios te salve María, llena eres de gracia. El Señor es contigo. Bendita tú eres entre todas las mujeres y bendito es el fruto de tu vientre, Jesús.
1: Santa María, Madre de Dios, ruega por nosotros los pecadores, ahora y en la hora de nuestra muerte. Amén.
0: Ruega por nosotros, Santa Madre de Dios.
1: Para que seamos dignos de alcanzar las promesas de nuestro Señor Jesucristo. Amén.
0: Infunde, Señor, tu gracia en nuestros corazones, para que los que hemos conocido por el anuncio del ángel la encarnación.
2: Queridos hermanos y hermanas, reciban ustedes un saludo especial de paz y bien. Estamos en inicio de semana, nuevo tiempo, tiempo de reflexión, tiempo de búsqueda al Señor, tiempo de dejarnos encontrar por Dios. Dios se nos manifiesta, Dios se nos revela. Y en este día quiero, a través de este canal, quiero saludar a aquellos que nos siguen a través del canal de la Parroquia San José de la Montaña. Y también a aquellos que nos siguen a través de Yonavisión y Yonavisión.com en Bonao. Pues Dios se sigue manifestando, Dios se sigue dando, Dios se sigue revelando. Dios lo que quiere es que nosotros nos salvemos, que tú y yo nos salvemos. Por eso usa todos los mecanismos que Él ha provisto para nosotros. Nos ha dado en la antigüedad, dio alianza, dio reyes, dio profeta. Luego con Jesucristo se revela para que nosotros lleguemos al conocimiento de la verdad. ¿Quién es la verdad? Cristo es la verdad. Es decir, que nosotros conozcamos a Jesús, que tú conozcas a Jesús. ¿Y para qué? Para alcanzar precisamente esa revelación. Todos hemos sido, se nos ha anunciado este conocimiento de la verdad. Ahora, ¿qué pasa? Te toca a ti y a mí anunciar con nuestra vida, con las palabras, con los hechos, con el ejemplo, anunciar a Jesús, anunciarlo a Él. Es decir, transmitir lo que tú has recibido, la manera como retributiva de que lo que a ti se te ha enseñado, lo que tú has conocido, lo que tú has vivido, tú puedas transmitírselo a otro. Lo que Dios ha hecho en ti de bueno, que siempre es bueno, tú puedas transmitirlo a alguien más, tú puedas dar a conocer a Jesús a otra persona, tú puedas dar y llevar a Jesús, es decir, transmitir esa revelación de Dios a la humanidad. Dios dio a su Hijo, lo puso en la tierra, se encarnó. Dios se encarnó, se hizo palabra, se hizo hombre, se hizo carne, se hizo como nosotros, se hizo humano. Ahora, esa revelación divina, esa revelación de Dios desde su Hijo Jesús, transmitiéndonos su palabra, su testimonio, su vida, para nosotros alcanzar la eternidad. Alcanzar la eternidad. Tú debes anunciar con tu vida esa eternidad, con tu palabra esa eternidad, porque es lo que Jesús ha hecho en ti, en tu vida, en la vida de tu familia. Es un día para decirle gracias, Señor, gracias por tu amor, gracias por tu misericordia, gracias por tu revelación, gracias por tu vida. Gracias por dártenos en las cosas creadas, en el pan, en el vino, la Eucaristía, como fuente de vida. Gracias por la familia, gracias por los amigos, gracias por los hermanos. Gracias por todas las cosas que tú has hecho en nuestra vida. Gracias por los vecinos, gracias por los primos, por los tíos. Gracias por todo, Señor. Gracias por tu existencia. Quiero darle gracias a Dios por las cosas que hace en nuestra vida, por las bendiciones que cada día nos ofrece y nos da. Somos indignos de recibir esa grandeza de Dios bendiciéndonos. Sin embargo, Él nos dignifica con su amor y su misericordia. Hemos sido creados para ser imágenes de Dios. Y esa imagen de Dios debe continuar, debe servir incluso para nosotros bendecir a otros, darle a otros lo que Dios nos ha dado a nosotros, te ha dado a ti. Así que en este día tú seas parte de esa acción de gracias al Señor por los beneficios que Él ha hecho, por su revelación en nuestra vida, por darnos a su Hijo, por manifestar su grandeza, por hacer que nuestra vida sea una constante manifestación de fe, una constante manifestación de amor, porque Dios te ama, Dios te busca, Dios quiere tu salvación, Dios quiere que tu familia se salve, que tu familia llegue a conocer plenamente a Jesús, a conocer a su Hijo Jesucristo. Y todos estamos llamados a conocer a Cristo para alcanzar esa salvación que Dios nos ha prometido. Dios lo que quiere es que tú te salves y llegue a conocer a Jesús. Así que en este día, dile gracias, Señor, por esa intención que tú tienes en mi vida, de que tú quieres que yo me salve, que yo viva en paz, que viva en comunión contigo, que viva en un derroche de amor desde ti. Estoy dispuesto, Señor, a seguirte, a buscarte con sincero corazón, a donar mi vida hacia ti, para que seas tú, Señor, quien la disponga y haga de ella tu santa voluntad. Lo que no quiero, Señor, es que se haga mi voluntad, sino la tuya. Que sea tu voluntad, Señor, la que reine, la que prime en nuestra vida y en nuestros corazones. Bendito sea, Señor, por tu grandeza, por tu poder y tu misericordia. Bendícenos a todos desde el cielo. Danos tu santa bendición, Señor, en nombre del Padre, del Hijo y del Espíritu Santo. Amén.

0: Amigos televidentes, qué alegría saludarlos y darles una vez más la bienvenida al programa Al Día con la Iglesia, este programa informativo donde les contamos a ustedes todo lo que está pasando en nuestra iglesia. Hoy, como siempre, tenemos buenas invitaciones, tenemos noticias de lo que ha ocurrido recientemente y sobre todo compartir con ustedes la alegría de ser iglesia. Valen, bienvenida.
1: Santi, qué alegría saludarte a ti y a todos nuestros televidentes que se conectan con nosotros en esta mañana de sábado. Hemos vivido una semana maravillosa. Tuvimos varios acontecimientos en nuestra arquidiócesis. Mañana tenemos otro que nos vinculará a una vida muy hermosa, la vida de un santo, bueno, el Beato Padre Marianito, que con su santidad pues nos deja hoy, luego de 100 años de su fallecimiento, aún muchos mensajes y bueno, muchas cosas que tenemos para contarles. Les pedimos que se queden hasta el final porque así pues vamos a estar al día con la iglesia.
0: Este fin de semana con día festivo, el nuevo festivo para nuestro país, porque hemos celebrado nuestra gran fiesta patronal en Colombia y bueno, unidos a todos los obispos que pues terminando esta semana estuvieron reunidos en la Conferencia Episcopal Colombiana y nosotros desde acá, desde la Arquidiócesis de Medellín, pues hemos querido acompañarlos con la oración, estar al tanto de todo lo que se ha hablado allí y aquí en el Día con la Iglesia pues también tendremos la oportunidad de comunicarnos con ellos y de entender de una u otra forma cuál es el mensaje que los obispos hoy tienen para nuestro país.
1: Así es, Santi, comencemos entonces, entremos en materia con este hombre del cual hemos hablado las últimas semanas y es protagónico en este mes de julio en nuestra arquidiócesis de Medellín y en general en la iglesia, porque estamos celebrando 100 años del fallecimiento del padre Marianito, un beato antioqueño que tenemos muy en el corazón, sus enseñanzas, y mañana tenemos una oportunidad de encontrarnos. Así que es Monseñor Ricardo Tobón Restrepo quien nos cuenta un poquito más sobre este beato, sobre este hombre ejemplar y la invitación que tenemos para mañana. Escuchemos.
2: Yo pienso que ya todos conocen que este año estamos celebrando el centenario de la muerte del beato Mariano Euse, un sacerdote muy nuestro. Nació en Yarumal, estudió en el seminario de Medellín y también aquí. Se ordenó sacerdote, luego trabajó en San Pedro de los Milagros, en Sabana Larga y finalmente en Angostura, donde fue párroco por más de 40 años. Un sacerdote sencillo, humilde, en un pequeño pueblo, y desde allí su fama de santidad se ha extendido ahora por todo el mundo. ¿Y cuál fue el secreto de Mariano Euse? Vivir para Dios y vivir para los demás. Su vida sencilla, su vida pobre, su vida en comunión con la Iglesia, la dedicó a la evangelización, especialmente de los campesinos, al servicio de los pobres, a la atención de los fieles. Y Dios lo llenó de dones, de carismas, para que él pudiera socorrer las necesidades de la gente. No solamente mientras estuvo vivo, sino también después de su muerte. Y por eso se ha ido propagando la fama de santidad del beato Mariano Euse. El próximo 13 de julio celebramos entonces el centenario de su muerte. Los invito a todos a que conozcamos esta figura sacerdotal y a que le pidamos que nos ayude a ser verdaderos discípulos de Jesús, viviendo el Evangelio con sencillez como Él lo vivió. Que nos ayude a construir una patria buena, donde no haya guerra ni confrontaciones, sino donde nos queramos todos y nos ayudemos mutuamente. Pidámosle que nos ayude a hacer de nuestras parroquias unos centros de evangelización, de caridad, de proyección social en nuestra sociedad. Realmente, para nosotros es un estímulo en la vida cristiana y una gloria eclesial el beato Mariano Euse. Invitados todos a celebrar su centenario de muerte el próximo 13 de julio.
0: Pues, y la invitación más especial es a que mañana nos encontremos como familia arquidiocesana de Medellín en la Catedral Metropolitana, porque justo con Monseñor Ricardo Tobón Restrepo, pues vamos a tener la oportunidad de celebrar la Eucaristía conmemorando 100 años, 100 años de la muerte de este futuro santo, de este ejemplo de santidad que ha acompañado el territorio antioqueño y pues que hoy a nivel mundial se sigue posicionando como una figura para mirar en él pues ese camino hacia la santidad.
1: También los queremos invitar a todos para que nos veamos en la parroquia Beato Padre Mariano de Jesús Eusebollos, que queda en el poblado, el lunes 13. Pues allá también se tendrá todo el día la celebración de este acontecimiento. Qué rico que podamos acercarnos y que sigamos orando, conociendo sobre la vida de este santo. Vamos a hablar más adelante un poco de esto, porque sí que es importante que conozcamos la vida de estos ejemplos, de estas personas que supieron configurarse con Cristo y que hoy nos inspiran a todos.
0: Un fin de semana muy importante, Valen, para la iglesia en Antioquia. Como tú lo decías, vamos a tener la oportunidad de hablar un poquito más de la vida de este santo. Por ahora queremos contarles a ustedes y compartir de qué manera vivimos el pasado fin de semana la celebración de los 40 años de la visita del Papa Juan Pablo II a nuestro país y a nuestra ciudad. Y pues un evento muy importante que estuvimos allí y encontramos como familia arquidiocesana. Veamos. Hace 40 años, el 5 de julio de 1986, la Arquidiócesis de Medellín vivió uno de los acontecimientos más significativos de su historia reciente con la visita de San Juan Pablo II. En memoria de este acontecimiento que marcó la vida pastoral de la ciudad, más de 1,000 personas se congregaron el pasado 5 de julio en la Catedral Metropolitana para dar gracias por el legado que continúa iluminando el camino de nuestra Iglesia Arquidiocesana. La celebración fue también una ocasión especial para rendir homenaje a los sacerdotes diocesanos que recibieron la ordenación presbiteral de manos de San Juan Pablo II durante su visita a Medellín, reconociendo el testimonio de su ministerio al servicio del pueblo de Dios. Asimismo, se realizó el envío misionero de 400 agentes pastorales que culminaron su proceso de formación en el Centro Arquidiocesano para la Nueva Evangelización, renovando así el compromiso de anunciar el Evangelio en las comunidades.
3: Jesús nos envía para poner al servicio nuestros dones y carismas en nuestras comunidades y que todos podamos sentir el amor y la misericordia de Dios.
4: Para mí recibir este envío significa renovar y también me anima a este servicio desde el canto litúrgico. He aprendido mucho y creo que esto también hace parte de este camino de formación, de este camino del Señor que cada día nos anima más a seguir y a disfrutar también en este servicio del canto.
0: Durante la Eucaristía, Monseñor Ricardo Tobón Restrepo, arzobispo de Medellín, recordó el significado de aquella histórica visita y destacó la vigencia del llamado que el Papa hizo a toda la Iglesia. Hace 40 años, San Juan Pablo II estuvo en Colombia y durante su visita nos evangelizó y nos envió a evangelizar. Nos recordó nuestro llamado inminente de anunciar a Cristo. Expresó en su homilía, invitando a los fieles a mantener vivo ese impulso misionero que sigue fortaleciendo la vida de nuestra arquidiócesis.
1: Definitivamente fue un fin de semana maravilloso en que nos encontramos como familia arquidiocesana, recordamos este acontecimiento y sin duda alguna vimos cómo hoy en nuestra iglesia particular de Medellín sigue siendo realidad pues todas esas enseñanzas que San Juan Pablo nos dejó, que evangelicemos, que seamos una iglesia en salida y vayamos a quienes más lo necesitan. Nuestra iglesia lo sigue haciendo y lo hace gracias a todos los agentes pastorales que se forman y que construyen iglesia en cada rincón de Medellín.
0: Pues Valen, la figura de su santidad siempre ha sido referente para nuestra iglesia, por supuesto, la oportunidad de nosotros escucharlo a él y siempre reconocer los mensajes que nos tienen, pues recientemente con el Papa Francisco y ahora con el Papa León, pues mes a mes hemos recibido de sus manos, de sus palabras, una intención para unirnos como iglesia. Queremos compartir con ustedes la intención de oración del mes de julio, escuchemos.

Señor de la vida, tú nos creaste por amor y nos llamaste a vivir en plenitud. Cada persona es un don sagrado que refleja tu rostro desde el primer instante de su existencia hasta el último respiro de su camino en la tierra. Hoy te pedimos la gracia de reconocer y custodiar el valor único e irrepetible de cada ser humano. Que aprendamos a acoger la vida sin condiciones, a sostener con ternura la fragilidad, a acompañar con respeto cada etapa y a defender con valentía a quienes no tienen voz. Perdónanos, Señor, cuando caemos en la indiferencia o en la cultura del descarte, cuando dejamos de ver en el otro a un ser digno de amor. Danos un corazón nuevo, capaz de elegir siempre la vida, y manos generosas que la protejan con gestos concretos. Haz de tu iglesia un testimonio vivo del Evangelio de la vida, un hogar abierto donde toda existencia sea celebrada, donde nadie se sienta sobrante, y donde la dignidad sea respetada y cuidada siempre.

Señor Jesús, que amemos la vida como tú la amas, con ternura, fidelidad y entrega. Que sepamos proclamar con palabras y gestos que cada vida humana vale el don total de sí mismo. Amén.

0: Regresamos a este programa de Al Día con la Iglesia. Hoy hemos tenido la oportunidad de hablar sobre muchos momentos importantes que estamos viviendo como iglesia en este fin de semana en el que conmemoramos 100 años de la muerte del padre Marianito. Y bueno, tenemos todavía noticias, tenemos invitaciones, sobre todo porque nos estamos preparando como arquidiócesis para un momento muy importante, Valen.
1: Así es, Santi, pues quedamos con la fiebre mundialista y queremos que nos sigamos preparando para la Copa de la Fe 2026, una oportunidad de encontrarnos con iglesia, precisamente en torno al deporte, un lugar donde también podemos ver a Jesús y podemos encontrarnos como comunidad. Es Redes del Evangelio quien nos trae una nota muy especial contándonos un poco más sobre la preparación del equipo de nuestra arquidiócesis de Medellín para la Copa de la Fe. Veamos.
2: Mientras avanza la preparación para la Copa de la Fe, los entrenamientos continúan. Cada semana, los sacerdotes de la Arquidiócesis de Medellín llegan a la cancha con el mismo entusiasmo que sirven en sus parroquias. Aquí, cada ejercicio fortalece su cuerpo, pero también la fraternidad que los une como hermanos en el sacerdocio.
3: Detrás de cada práctica hay una planificación, una exigencia

0: gente deben de estar en la iglesia. Son personas como nosotros, son personas totalmente normales. También tienen derecho a ser parte de la vida, a hacer un deporte. Son seres que sienten, son seres que piensan, son seres que tienen corazón y tienen derecho como cualquier otro ser humano. Este equipo tiene mucho con qué dar y estamos de locales.
1: La disciplina que exige el deporte también fortalece valores como la perseverancia, el trabajo en equipo y el compromiso. Virtudes que hacen parte de su vida sacerdotal y que hoy los impulsa a prepararse junto a sus hermanos para representar a la Arquidiócesis de Medellín en la Copa de la Fe.
2: ¿Cómo nos hemos venido preparando para la Copa de la Fe? Hemos venido haciendo unos encuentros semanales los miércoles a las 3 de la tarde. Venimos aquí a la cancha de la UPB para ir haciendo un proceso de formación adecuada para enfrentar la Copa de la Fe. La Copa de la Fe es de alto rendimiento, es una semana que implica de mucho esfuerzo físico, emocional, pero también de mucha estrategia, de mucho juego, también de mucho entrenamiento. Estamos con el profesor Edwin, que nos ha venido preparando adecuadamente para enfrentar este torneo, que no es fácil, son 3 partidos seguidos y eso implica un esfuerzo físico. Por eso nos venimos cada 8 días los miércoles a prepararnos adecuadamente para este encuentro. Es un encuentro donde hacemos que la vida se convierta en un lazo de fraternidad con los sacerdotes, pero también que nos permite a nosotros crecer en la parte humana y en la parte física y en la parte espiritual.
1: En cada entrenamiento no solo se preparan para un campeonato, también fortalecen la amistad sacerdotal, renuevan sus fuerzas para seguir sirviendo y recuerdan que la vocación se vive en todos los escenarios, porque detrás de cada uniforme deportivo sigue latiendo el corazón de un pastor.
3: La Copa de la Fe entonces nos promete unos días maravillosos, que vivamos con todo el corazón, tal como el Mundial, unirnos, ver a nuestro equipo de la Arquidiócesis de Medellín, pues competir, pero más que competir es vivir la alegría de la fe y el deporte pues en un solo lugar.
4: Vale, vamos llegando ya al final del programa. Hoy empezamos hablando del Padre Marianito, una invitación muy especial, pues queremos seguirle haciendo fuerza a esta invitación. Tenemos una exposición muy especial de la cual ya vamos a hablar y la invitación para mañana. Escuchemos.
5: La Iglesia nos propone la figura del Padre Marianito como un modelo que podemos conocer, que podemos imitar en el seguimiento de Cristo. Padre Marianito, una figura excepcional, vivió su humanidad, vivió su vida cristiana, vivió su experiencia de fe, vivió su época en sus circunstancias, en las realidades que afrontó. Y desde su entrega como cristiano y como sacerdote, acompañó a la Iglesia del momento. Y la mayoría de tiempo en el ejercicio de su sacerdocio lo vivió en el municipio de Angostura, donde fue párroco por muchos años, acompañando a las comunidades en la celebración de la fe, en el ejercicio del Evangelio, en la tarea de la caridad, en la práctica de las virtudes cristianas, exhortando y animando a todos los que conformaban esa parroquia a encontrarse con Cristo y a vivir una experiencia de fe, una experiencia de Dios. Y con el fin de que podamos nosotros acercarnos a conocer un poco la vida y la obra del Padre Marianito, pues hemos preparado una exposición que contiene diferentes episodios desde la familia donde nació el Padre Marianito, su formación en el seminario, su ejercicio en sus primeros años de sacerdocio, cuando estuvo escondido en una cueva en el año de 1877 por la persecución religiosa anticlerical que se dio. Luego los diferentes momentos, él como hombre de fe, él, en el ejercicio de la caridad, en el anuncio del Evangelio, en la tarea o en los milagros que realizó. Es una exposición que nos da como una visión muy sencilla, pero profunda y completa de la vida del Padre Marianito. Por eso los invitamos a que puedan acercarse a esa exposición durante este mes de julio, que estará en la Catedral Metropolitana, que estará en la Curia, en el Centro Comercial Villanueva.

0: y en la parroquia del Padre Marianito en el Poblado. Conocer la figura del Padre Marianito es conocer la figura de un paisa que encontró a Cristo y que nos enseñó a encontrarlo también. Por eso yo los invito a que, a la luz de esta celebración del centenario del fallecimiento del Padre Marianito, también nosotros encontremos que si él pudo seguir a Cristo ya hace 100 años, nosotros también lo podemos hacer.
1: Tenemos pues esta gran invitación de vincularnos a esta historia de vida que hoy pues sigue dejándonos un mensaje muy concreto de configurarnos con Cristo. Nuestras redes sociales pues encuentran toda la información, pero recuerden también que ahí tenemos información de todo lo que acontece en nuestra Arquidiócesis de Medellín, el editorial de Monseñor Ricardo y todo lo que ha pasado durante estas semanas. Estamos en Instagram como Areco Medellín 1, en Facebook y en YouTube como Arquidiócesis de Medellín, nuestro sitio web www.arecomedellin.co.
2: Vale, nos vamos, pero tenemos dos citas muy importantes. Mañana, 12 del mediodía, nos vamos a encontrar en la Catedral Metropolitana de Medellín para la Eucaristía en homenaje a los 100 años del fallecimiento del Padre Marianito. Qué rico que seamos muchas personas allá. Y pues también nos volveremos a encontrar aquí a las 4:30 de la tarde, gracias a la señal del canal Televid, en esto que se llama Al Día con la Iglesia.
1: Bendiciones para todos.

Bienvenidos y bienvenidas a esta transmisión, un espacio de encuentro y esperanza, donde la luz de Cristo nos une desde cada rincón de América Latina y el Caribe. Comenzamos.

0: Reciban nuestro cordial saludo, queridos seguidores del CELAN en Facebook, YouTube, Instagram, X y TikTok. Gracias por estar con nosotros. Bienvenidos al Live del Sueño Social. 135 años después, la importancia de la encíclica Rerum Novarum y el primer año del pontificado del Papa León XIV. Una transmisión que estamos originando desde la sede del CELAN en Bogotá y a la que se unen Cáritas en América Latina y el Caribe y, por supuesto, la Confederación Latinoamericana y Caribeña de Religiosos, la CLAR. Iniciamos este momento de encuentro, de reflexión y a lo largo de este tiempo estaremos acompañándoles mi compañero Mario Piña y quien les habla, Paola Calderón. Una presentación compartida que hacemos desde México y Bogotá. Queremos entonces darles la bienvenida e invitarlos a compartir con nosotros este momento. Mario, bienvenido.
1: Hola, ¿qué tal? Paola, un gusto verte y a todos nuestros invitados e invitadas. Muchas gracias a quienes nos ven de toda América Latina. Yo les quiero invitar a que aprovechemos este espacio tan especial en donde estamos celebrando estos 135 años de una encíclica revolucionaria de un Papa León, ¿no? Otro Papa León, León XIII, y que todavía nos se convierte en un reto, ¿no? Para nuestros tiempos, para otras cosas nuevas, ¿no? La Rerum Novarum de nuestro tiempo, y pues vamos a gozar este encuentro. Gracias, Paola.
0: Así es, Mario, pues iniciemos este momento de encuentro, de conversación, entregando a Dios todo lo que experimentamos respecto a lo que significa el contenido de la Rerum Novarum y lo que en este tiempo tiene para decirnos. Oremos unidos.

0: a comprender que la verdadera seguridad no nace del control alimentado por el miedo, sino de la confianza, la justicia y la solidaridad entre los pueblos. Señor, ilumina a los líderes de las naciones para que tengan la valentía de abandonar los proyectos de muerte, detener la carrera armamentista y poner en el centro la vida de los más vulnerables. Y nunca más la amenaza nuclear condicione el futuro de la humanidad. Espíritu Santo, haznos constructores fieles y creativos de la paz cotidiana.
1: En nuestro corazón, en nuestras familias, comunidades y ciudades. Que cada palabra amable, cada gesto de reconciliación
2: y cada decisión de diálogo sean semillas de un mundo nuevo. Amén.
3: Y tras realizar esta oración en la que invocamos la protección y la bendición de Dios para alcanzar el don de la paz, iniciamos entonces este encuentro. Porque hace 135 años el Papa León XIII publicaba la Rerum Novarum para responder a los cambios sociales que en ese momento generó la revolución industrial y defender la dignidad de los trabajadores. Se trata de la primera encíclica social de la Iglesia y hoy entenderemos por qué este documento sigue siendo una brújula en nuestro tiempo. Iniciamos entonces con el cardenal Jaime Spengler, él es el presidente del CELAN y presidente de la Conferencia Nacional de Obispos en Brasil. Don Jaime, la misión del CELAN aterriza en América Latina y el Caribe el contenido de esta encíclica. También estamos celebrando el primer año del Papa León XIV. ¿Cómo establecer la relación entre todos estos hitos históricos? Bienvenido.
4: Buenas tardes, es un gusto saludarles acá desde el CELAN, a donde llegué esta mañana, en esta ocasión para celebrar.

0: Ganhando
1: 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La elección no supone una ruptura, no, no. Como a veces se podría pensar, o tal vez algunos gustaría. Existe una continuidad, una buena continuidad, y esta continuidad nos trae siempre diante las cosas nuevas, mensaje nuevo, es decir, siempre de una forma nueva, soplo de esperanza. Esperanza de que nosotros como iglesia podamos seguir avanzando en el tiempo, atentos a los signos de los tiempos. Y esto es muy importante. Atentos a los signos de los tiempos y respondiendo a lo que el Evangelio nos pide a todos. En este sentido, el Papa León es hombre que viene de una experiencia misionera, misionero por excelencia. Y todos estamos llamados, allí donde estemos, a ser misioneros. Misioneros de vida, misioneros de esperança, misioneros de fé, misioneros de vida plena para todos, misioneros de reconciliação, misioneros de la paz. De hecho, o Papa León inaugurou seu ministério anunciando o que o ressuscitado sigue pidiendo-nos a todos, em todos os tempos de la história, que seamos anunciadores de paz, testigos de la paz, construtores de la paz que el ressuscitado nos concede. 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
2: 16º domingo del tiempo ordinario, segundas vísperas, en el nombre del Padre, del Hijo y del Espíritu Santo. Amén. Dios mío, ven en mi auxilio. Señor, date prisa en socorrerme. Gloria al Padre, y al Hijo, y al Espíritu Santo, como era en el principio, ahora y siempre, por los siglos de los siglos. Amén. Aleluya. Himno. Cuando la muerte sea vencida y estemos libres en el reino, cuando la nueva tierra nazca en la gloria del nuevo cielo, cuando tengamos la alegría con un seguro en

cuerpos, entonces, solo entonces, estaremos contentos. Cuando veamos cara a cara lo que hemos visto en un espejo y sepamos que la bondad y la belleza están de acuerdo, cuando al mirar lo que quisimos lo veamos claro y perfecto y sepamos que ha de durar, sin pasión, sin aburrimiento, entonces, solo entonces, estaremos contentos. Cuando vivamos en la plena satisfacción de los deseos, cuando el Rey nos ame y nos mire para que nosotros le amemos y podamos hablar con Él sin palabras, cuando gocemos de la compañía feliz de los que aquí tuvimos lejos, entonces, solo entonces, estaremos contentos. Cuando un suspiro de alegría nos llene sin cesar el pecho, entonces siempre, siempre, entonces seremos bien lo que seremos. Gloria a Dios Padre que nos hizo, gloria a Dios Hijo que es su Verbo, gloria al Espíritu Divino, gloria en la tierra y en el cielo. Amén. Salmodia. Yo te engendré entre esplendores sagrados antes de la aurora. Aleluya. Oráculo del Señor a mi Señor. Siéntate a mi derecha y haré de tus enemigos estrado de tus pies. Desde Sion extenderá el Señor el poder de tu cetro, somete en la batalla a tus enemigos. Eres príncipe desde el día de tu nacimiento, entre esplendores sagrados. Yo mismo te engendré como rocío antes de la aurora. El Señor lo ha jurado y no se arrepiente. Tú eres sacerdote eterno, según el rito de Melquisedec. El Señor a tu derecha, el día de su ira, quebrantará a los reyes. En su camino beberá del torrente, por eso levantará la cabeza. Gloria al Padre, y al Hijo, y al Espíritu Santo, como era en el principio, ahora y siempre, por los siglos de los siglos. Amén. Yo te engendré entre esplendores sagrados antes de la aurora. Aleluya. Dichosos los que tienen hambre y sed de la justicia, porque ellos serán saciados. Dichoso quien teme al Señor y ama de corazón sus mandatos. Su linaje será poderoso en la tierra, la descendencia del justo será bendita. En su casa habrá riquezas y abundancia, su caridad es constante, sin falta. En las tinieblas brilla como una luz, el que es justo, clemente y compasivo. Dichoso el que se apiada y presta, y administra rectamente sus asuntos. El justo jamás vacilará, su recuerdo será perpetuo. No temerá las malas noticias, su corazón está firme en el Señor. Su corazón está seguro, sin temor, hasta que vea derrotados a sus enemigos. Reparte limosna a los pobres, su caridad es constante, sin falta, y alzará la frente con dignidad. El malvado al verlo se irritará, rechinará los dientes hasta consumirse, la ambición del malvado fracasará. Gloria al Padre, y al Hijo, y al Espíritu Santo, como era en el principio, ahora y siempre,
por los siglos de los siglos. Amén. Dichosos los que tienen hambre y sed de la justicia, porque ellos serán saciados. Alabad al Señor, sus siervos todos, pequeños y grandes. Aleluya. Aleluya. La salvación y la gloria y el poder son de nuestro Dios, porque sus juicios son verdaderos y justos. Aleluya. Aleluya. Alabad al Señor, sus siervos todos, los que le teméis, pequeños y grandes. Aleluya. Aleluya. Porque reina el Señor nuestro Dios, dueño de todo. Alegrémonos y gocemos y démosle gracias. Aleluya. Aleluya. Llegó la boda del Cordero. Su esposa se ha embellecido. Aleluya. Aleluya. Gloria al Padre y al Hijo y al Espíritu Santo, como era en el principio, ahora y siempre, por los siglos de los siglos. Amén. Aleluya. Alabad al Señor, sus siervos todos, pequeños y grandes. Aleluya. Lectura breve. Vosotros os habéis acercado al monte Sión, ciudad del Dios vivo, Jerusalén del cielo, a millares de ángeles en fiesta, a la asamblea de los primogénitos inscritos en el cielo, a Dios, juez de todos, a las almas de los justos que han llegado a su destino, y al mediador de la nueva alianza, Jesús, y a la aspersión purificadora de una sangre que habla mejor que la de Abel. Responsorio. Nuestro Señor es grande y poderoso. Nuestro Señor es grande y poderoso. Su sabiduría no tiene medida. Es grande y poderoso. Gloria al Padre y al Hijo y al Espíritu Santo. Nuestro Señor es grande y poderoso. Cántico evangélico. Al fin del tiempo, el Hijo del Hombre separará el trigo de la cizaña. Entonces los justos brillarán como el sol en el reino de su Padre. Proclama mi alma la grandeza del Señor. Se alegra mi espíritu en Dios, mi Salvador, porque ha mirado la humillación de su esclava. Desde ahora me felicitarán todas las generaciones, porque el Poderoso ha hecho obras grandes por mí. Su nombre es santo, y su misericordia llega a sus fieles, de generación en generación. Él hace proezas con su brazo, dispersa a los soberbios de corazón, derriba del trono a los poderosos, y enaltece a los humildes. A los hambrientos los colma de bienes, y a los ricos los despide vacíos. Auxilia a Israel su siervo, acordándose de la misericordia, como lo había prometido a nuestros padres, en favor de Abraham y su descendencia por siempre. Gloria al Padre y al Hijo y al Espíritu Santo, como era en el principio, ahora y siempre, por los siglos de los siglos. Amén. Al fin del tiempo, el Hijo del Hombre separará el trigo de la cizaña. Entonces los justos brillarán como el sol
en el reino de su Padre. Preces o intercesiones. Alegrándonos en el Señor, de quien viene todo don, digámosle: escucha, Señor, nuestra oración. Padre y Señor de todos, que enviaste a tu Hijo al mundo para que tu nombre fuese glorificado desde donde sale el sol hasta el ocaso, fortalece el testimonio de tu Iglesia entre los pueblos. Escucha, Señor, nuestra oración. Haz que seamos dóciles a la predicación de los apóstoles y sumisos a la fe verdadera. Escucha, Señor, nuestra oración. Tú que amas la justicia, haz justicia a los oprimidos. Escucha, Señor, nuestra oración. Libera a los cautivos, abre los ojos al ciego, endereza a los que ya se doblan, guarda a los peregrinos. Escucha, Señor, nuestra oración. Haz que nuestros hermanos, que duermen ya el sueño de la paz, lleguen por tu Hijo a la santa resurrección. Escucha, Señor, nuestra oración. Oración dominical. Unidos entre nosotros y con Jesucristo, y dispuestos a perdonarnos siempre unos a otros, dirijamos al Padre nuestra súplica confiada. Padre nuestro que estás en el cielo, santificado sea tu nombre. Venga a nosotros tu reino. Hágase tu voluntad en la tierra como en el cielo. Danos hoy nuestro pan de cada día. Perdona nuestras ofensas, como también nosotros perdonamos a los que nos ofenden. No nos dejes caer en la tentación y líbranos del mal. Oración conclusiva. Muéstrate propicio con tus siervos, Señor, y multiplica compasivo los dones de tu gracia sobre ellos, para que, encendidos de fe, esperanza y caridad, perseveren siempre con observancia atenta en tus mandatos. Por nuestro Señor Jesucristo, tu Hijo, que vive y reina contigo en la unidad del Espíritu Santo y es Dios por los siglos de los siglos. Amén. El Señor nos bendiga, nos guarde de todo mal y nos lleve a la vida eterna.

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En Puebla, amamos la vida. 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Pues brindar la oportunidad de nacer a un individuo, es un acto de amor. 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

Señor de la vida, tú nos creaste por amor y nos llamaste a vivir en plenitud. Cada persona es un don sagrado que refleja tu rostro desde el primer instante de su existencia hasta el último respiro de su camino en la tierra. Hoy te pedimos la gracia de reconocer y custodiar.

En el nombre del Padre, y del Hijo, y del Espíritu Santo, la paz esté con ustedes. Queridos hermanos, muy buenos días. Sean todos bienvenidos a esta celebración de la Eucaristía, aquí en la Iglesia Catedral, la Iglesia Madre de la Arquidiócesis. Agradezco a Televisa Puebla, Canal 4, estación de radio La Magnífica, página de Facebook de Radio Oro, de las redes sociales de la Arquidiócesis, por la transmisión de esta Santa Eucaristía y que hace posible que nuestros hermanos ancianitos y enfermitos, sobre todo, puedan participar junto con nosotros. Doy la bienvenida a el Instituto Fe, Comunidades y Vida, que participa hoy también en esta Eucaristía. Para celebrar dignamente estos sagrados misterios, reconozcamos nuestros pecados y pidamos perdón a Dios por todos ellos.

Señor, ten misericordia de nosotros. Muéstranos, Señor, tu misericordia. Dios Todopoderoso, tenga misericordia de nosotros. Perdone nuestros pecados y nos lleve a la vida eterna. Amén.

0: Oremos. Sé propicio, Señor, con tus siervos, y multiplica bondadoso sobre ellos los dones de tu gracia, para que, fervorosos en la fe, la esperanza y la caridad, perseveren siempre fieles en el cumplimiento de tus mandatos. Por nuestro Señor Jesucristo, tu Hijo, que vive y reina contigo en la unidad del Espíritu Santo, y es Dios por los siglos de los siglos.
1: Amén. Pueden sentarse. El libro de la sabiduría destaca la misericordia de Dios que da tiempo al pecador de arrepentirse. Pongamos atención.
2: Del libro de la sabiduría. No hay más Dios que tú, Señor, que cuidas de todas las cosas. No hay nadie a quien tengas que rendirle cuentas de la justicia de tus sentencias. Tu poder es el fundamento de tu justicia, y por ser el Señor de todos, eres misericordioso con todos. Tú muestras tu fuerza a los que dudan de tu poder soberano, y castigas a quienes conociéndolo te desafían, siendo tú el dueño de la fuerza. Juzgas con misericordia y nos gobiernas con delicadeza, porque tienes el poder y lo usas cuando quieres. Con todo esto, has enseñado a tu pueblo que el justo debe ser humano, y has llenado a tus hijos de una dulce esperanza, ya que al pecador le das tiempo para que se arrepienta. Palabra de Dios.
1: Aclamemos a Dios, que es bueno, clemente y misericordioso, uniendo nuestras voces al salmista.

0: San Pablo nos asegura que el Espíritu Santo es quien nos hace capaces de tener una relación con Dios, y Él es quien intercede por nosotros. Escuchemos.
1: De la carta del apóstol San Pablo a los Romanos. Hermanos, el Espíritu nos ayuda en nuestra debilidad, porque nosotros no sabemos pedir lo que nos conviene, pero el Espíritu mismo intercede por nosotros con gemidos que no pueden expresarse con palabras. Y Dios, que conoce profundamente los corazones, sabe lo que el Espíritu quiere decir, porque el Espíritu ruega conforme a la voluntad de Dios por los que le pertenecen. Palabra de Dios.
0: El Evangelio, por medio de las parábolas, nos deja ver la paciencia de Dios para con el hombre, el cual está llamado a la salvación, dejando germinar en sí mismo la semilla de Dios antes que la cizaña. Nos ponemos de pie, por favor.

En aquel tiempo Jesús propuso esta parábola a la muchedumbre. El reino de los cielos se parece a un hombre que sembró buena semilla en su campo. Pero mientras los trabajadores dormían, llegó un enemigo del dueño. Sembró cizaña entre el trigo y se marchó. Cuando crecieron las plantas y empezaba a formar la espiga, apareció también la cizaña. Entonces los trabajadores fueron a decirle al amo: Señor, ¿qué no sembraste buena semilla en tu campo? ¿De dónde pues salió esta cizaña? El amo le respondió: De seguro lo hizo un enemigo mío. Ellos le dijeron: ¿Quieres que vayamos a arrancarla? Pero él les contestó: No, no sea que al arrancar la cizaña arranquen también el trigo. Dejen que crezca juntos hasta el tiempo de la cosecha. Y cuando llegue la cosecha, diré a los segadores: Arranquen primero la cizaña y átenla en gavillas para quemarla. Y luego almacenen el trigo en mi granero.

Muy queridos hermanos, diáconos, hermanos y hermanas todos, este domingo nos hemos reunido para encontrarnos con el Señor Jesús resucitado. La experiencia nos hace constatar que verdaderamente está vivo, porque nos hemos encontrado con Él, porque a lo largo de nuestra vida han sucedido muchas cosas por su presencia y las podemos contar por muchas, y también porque muchas cosas no han sucedido por su presencia. Verdaderamente Jesús está en medio de nosotros. Esa es la gozosa noticia, esa es la buena noticia, eso es lo que le da razón de ser a la vida de cada uno de nosotros. Jesús está vivo, presente, en medio de nosotros, caminando nuestra historia y circulando por nuestras venas. Por eso, este domingo hay razones para la esperanza. Hay razones para lanzar la mirada más allá de lo evidente. Hay razones para que nos decidamos a vivir una historia más bonita. Este 16º domingo del tiempo ordinario nos presenta, continúa las parábolas que iniciamos hace 8 días, recuerdan, siguiendo el Evangelio de San Mateo, se nos presentaba la parábola del buen sembrador.

capaz de cambiar cualquiera de esas situaciones. Por eso la semilla germinó, ¿recuerdan? En todos germinó. El sembrador, que no excluye a nadie, y la fuerza de la semilla, que es la palabra de Dios, que es Jesucristo, capaz de transformar cualquier situación. Y hoy, queridos hermanos, el Evangelio de San Mateo continúa con estas parábolas llamadas del reino de los cielos. Hoy se ha proclamado esta del trigo y la cizaña, pero está también la del grano de mostaza y está la de la levadura, que un poco hace fermentar toda la masa. He querido reflexionar con ustedes esta primera un poquito. El evangelista San Mateo nos presenta al sembrador que siembra buena semilla en un buen terreno. Y él espera que haya frutos buenos. Pero resulta que de repente, cuando las plantitas nacen, comienza a brotar la cizaña. Todos sabemos qué cosa es la cizaña, una planta tóxica, nociva, que causa daño a los cultivos, le roba nutrientes y acaba por asfixiarlas. Y entonces los sembradores van y le hacen del conocimiento al dueño de la siembra de lo que está sucediendo. Y fíjense cómo este sembrador actúa con una lógica diferente. Oye, ¿qué no sembraste buena semilla? Pues, ¿qué crees? Están haciendo cizaña. ¿Qué dice la lógica humana que tendría que haber hecho el sembrador? De inmediato, vayan a cortarla, porque eso le proponen, ¿verdad? ¿Quieres que vayamos a arrancar la cizaña? La respuesta humana, inmediata, lógica, tendría que ser sí, antes de que crezca y antes de que cause más daño. Pero la respuesta que da el sembrador es totalmente distinta. No, déjenla, que crezca junto. No vaya a suceder, y fíjense, viene la primera enseñanza que hoy nos tenemos que llevar en el corazón, en la mente y en la vida toda. No vaya a suceder que por querer arrancar la cizaña, quiten también el trigo. El importante es el trigo. Lo importante no es la cizaña. Y entonces déjenlos que crezcan. Llegará el tiempo de la siega y entonces diré a los segadores que la corten primero, habiéndola ya identificado plenamente y sin riesgos para el trigo, y entonces que la quemen, que la aten en gavillas y que la quemen, y que el trigo lo depositen en mi granero. Para poder entender esta actitud de Dios, que es el buen sembrador, que sembró buena semilla, debemos ver lo que hoy la primera lectura nos ha dicho. Este fragmento del libro de la sabiduría, que fue escrito ya muy cercano al momento del nacimiento de Jesús, casi 50 años antes fue escrita esta obra, y en donde describe un modo de ver la realidad de Dios distinta a la que todo el mundo estaba acostumbrado. ¿Recuerdan? Que se veía al Dios vengador, al Dios justiciero, al Dios que aplicaba la ley del talión. Este pasaje es hermoso porque está descubriendo, así como quien hace una radiografía del corazón de Dios, que hay en su interior. Y fíjense lo que descubre: Dios es bueno, Dios es misericordioso, Dios es paciente. Si tuviéramos que resaltar un atributo de Dios que hoy se ha proclamado en su palabra, es la paciencia. Pero la paciencia nace de su misericordia, y al final de cuentas, porque lo dice el texto de la sabiduría, el poder de Dios, el verdadero poder de Dios, o el más grande poder de Dios, se manifiesta en su misericordia. Pero la misericordia no quiere decir que se alía con el mal, o como lo decimos vulgarmente, y perdónenme la expresión, no quiere decir que Dios sea mangancha y que entonces da lo mismo portarse bien que portarse mal, porque al fin de cuentas es bueno y nos va a perdonar. No, Dios ve más en profundidad. Lo dijo la primera lectura: tú conoces el corazón, tú conoces

0: el fondo del corazón del hombre y sabes que es bueno, porque tú lo hiciste. Tú sabes que es capaz de corregir sus errores. Tú sabes que es capaz de darse cuenta que se está equivocando, volver sobre sus pasos y entonces dar fruto. Tú lo sabes, Señor. Y no solo lo sabes, sino lo acompañas, lo favoreces, lo proteges. Por eso decía, para entender la actitud del sembrador en el Evangelio, tenemos que ver la radiografía del corazón que le hace el libro de la sabiduría a Dios. Dios es bueno, Dios perdona, Dios da oportunidades. Dios no castiga a nadie por una equivocación, porque Dios no etiqueta a nadie por los errores, porque Dios sabe que un error, un pecado, no define a una persona. Lo que lo define es su presencia en él. Dios sabe que en el fondo hay bondad. Dios sabe que más allá de los pecados y de los errores, existe la dignidad de la persona como hijo suyo, como hijos de Dios. Esa es nuestra mayor dignidad. Por eso favorece todo, por eso da oportunidades, por eso no se cansa de poner caminos para que cada uno de nosotros pueda ir corrigiendo la historia, eliminando la propia cizaña para que el fruto, el trigo pueda producirse. Y volviendo al texto del Evangelio. Entonces, la cizaña, queridos hermanos, no es la importante. De hecho, la parábola se llama así, parábola de la cizaña. Tendría que llamarse parábola de la paciencia, y de la misericordia de Dios. Lo que está invitándonos la palabra del Señor en este domingo no es a tomar una actitud mediocre o una actitud displicente o una actitud indiferente delante de la realidad del mal. El mal existe, queridos hermanos. El mal convive con nosotros. Así lo ponen en evidencia tantas y tantas realidades que podemos constatar, ¿verdad? ¿Quién de nosotros no ha sido tocado por el mal? ¿A quién de nosotros no le ha clavado su aguijón? Con mayor intensidad o con menor, pero todos nos hemos visto afectados por esta realidad. Es la dinámica del mundo, pero también existe bondad. ¿Cuánta gente buena has encontrado en tu camino? ¿Con cuántas personas que han tenido actitudes que te han devuelto la esperanza te has encontrado esta semana que terminó? Es la realidad. Así como existe la maldad, existe la bondad infinita. Así como hay grandes avances, hay también cosas que atentan gravemente contra la dignidad de la persona. Entonces, la invitación no es a cerrar los ojos y a creer que el mal no existe y que solo con que digamos que no existe se va a terminar. No, la invitación, queridos hermanos, es a que no gastemos las energías en el combate del mal solo viéndolo a él. Se trata de que empleemos todas nuestras capacidades, toda nuestra persona en cuidar el trigo, en hacer que el bien florezca, en hacer que las cosas buenas cada día sean mayores y entonces que el trigo le gane a la cizaña, que las actitudes positivas sean mejores, sean las que marquen la vida. Porque ¿no te ha pasado que a veces caemos en la tentación de querer acabar el mal con buena intención, pero con muy poca objetividad? Y hasta pensamos, ¿y Dios por qué no acaba el mal? Puede acabar con todos los malvados en un instante y que desaparezca todo lo malo. ¿Lo puede hacer? Por supuesto que sí. Pero Dios nos invita hoy a que nos convirtamos en artesanos del bien, en hacedores del bien, a que dirijamos la mirada no al mal, porque a veces solo por andarlo viendo, solo por andarlo señalando y por andarlo descubriendo en la persona de los demás, ¿saben qué nos pasa? Nos llenamos como de veneno y no hacemos nada. Y no transformamos nada y acabamos contagiados de actitudes negativas y entonces antes lo hacía uno y ahora lo hacemos tres. Ese es el riesgo. La invitación que el Señor nos hace es a dirigir la mirada al trigo y a favorecer todas nuestras energías, nuestras capacidades y nuestras posibilidades a que el trigo, la buena semilla, la bondad, el bien que existe en nosotros y que hay en el mundo y que está lleno, el mundo de bien, ese es el reino de Dios. Todo lo bueno que Dios ha dispuesto para nosotros, él mismo es el reino de Dios. Descubrirlo presente y entonces unirnos profundamente a él para que sus actitudes, sus intenciones, sus sentimientos, sus pensamientos sean los nuestros. Y entonces Dios seguirá haciendo crecer el trigo en medio de la cizaña, en medio de las dificultades del mundo, en medio de las adversidades, de las penas y de las tristezas. Pero cada día serán menos, porque cada día el bien lo habremos de hacer crecer nosotros de una manera formidable. Queridos hermanos, pidámosle al Señor que nos conceda la gracia de poder generar en nuestros corazones una grande esperanza, que nos conceda la gracia de poder ver la realidad con objetividad y que nos conceda el regalo de la paciencia y de la caridad, para que, imitándolo a Él en el modo como procede, nosotros podamos dedicarnos a vivir una mejor versión que repercuta en un contexto vital más bonito para todos, en el que nos sintamos verdaderamente felices. Que así el Señor nos lo conceda.
1: Nos ponemos de pie, por favor.
0: Vamos ahora a renovar nuestra fe. Pregunto a todos, ¿renuncian al pecado para vivir en la libertad de los hijos de Dios? ¿Renuncian a todas las seducciones del mal para que el pecado no los esclavice? ¿Renuncian a Satanás, padre y autor de todo pecado? ¿Creen en Dios, Padre Todopoderoso, creador del cielo y de la tierra? ¿Creen en Jesucristo, su Hijo único y Señor nuestro, que nació de la Virgen María, padeció, murió por nosotros, resucitó y está sentado a la derecha del Padre? ¿Creen en el Espíritu Santo, en la Santa Iglesia Católica, en la comunión de los santos, en el perdón de los pecados, en la resurrección de los muertos y en la vida eterna? Ahora digamos juntos, esta es nuestra fe, esta es la fe de la Iglesia, que nos gloriamos de profesar en Jesucristo nuestro Señor. Hermanos, pidamos al Dios de misericordia que auxilie nuestra pequeñez, para que podamos invocar su nombre con los sentimientos que Él desea. Unámonos a cada petición diciendo, te rogamos, óyenos.
2: Por la paz y la concordia de las iglesias, por la unión de todos los cristianos y por la salvación de nuestras almas, oremos.
0: Te rogamos, óyenos.
2: Por los responsables de las naciones, para que bajo su gobierno tengan una vida feliz y pacífica, oremos.
0: Te rogamos, óyenos.
2: Por los que están lejos de casa, por los enfermos y los encarcelados, y por todos los que sufren, oremos.
0: Te rogamos, óyenos.
2: Por nuestra comunidad, reunida en la fe, la piedad y el temor de Dios, por los que hacen el bien a nuestras parroquias y por los que ayudan a los pobres, oremos.
0: Te rogamos, óyenos. Que nos sostenga, Señor, la fuerza y la paciencia de tu amor, para que la palabra evangélica, semilla sembrada y levantada, levadura escondida en la iglesia, fructifique en nosotros y se refuerce nuestra esperanza en ver nacer una humanidad nueva, que Cristo, con su retorno glorioso, hará brillar como el sol. Él que vive y reina por los siglos de los siglos.
1: Pueden sentarse.

para que este sacrificio mío y de ustedes sea agradable a Dios, Padre Todopoderoso. Dios nuestro, que con la perfección de un único sacrificio pusiste fin a la diversidad de sacrificios de la antigua ley, recibe las ofrendas de tus fieles y santifícalas como bendijiste la ofrenda de Abel, para que aquello que cada uno te ofrece en honor de tu gloria sea de provecho para la salvación de todos. Por Jesucristo nuestro Señor. El Señor esté con ustedes. Levantemos el corazón. Demos gracias al Señor nuestro Dios. En verdad es justo bendecirte y darte gracias, Padre Santo, fuente de la verdad y de la vida, porque nos has convocado en tu casa en este día de fiesta. Hoy, tu familia, reunida en la escucha de tu palabra, y en la comunión del pan único y partido, celebra el memorial del Señor resucitado, anhelando el domingo sin ocaso, en el que la humanidad entera entrará en tu descanso. Entonces podremos contemplar tu rostro y alabaremos por siempre tu misericordia. Con esta gozosa esperanza, y unidos a los ángeles y a los santos, cantamos unánimes el himno de tu gloria.

Tú eres, en verdad, Señor, fuente de toda santidad. Por eso te pedimos que santifiques estos dones con la efusión de tu Espíritu, de manera que se conviertan para nosotros en el cuerpo y la sangre de Jesucristo, nuestro Señor, el cual, cuando iba a ser entregado a su pasión, voluntariamente aceptada, tomó pan. Dándote gracias, lo partió y lo dio a sus discípulos, diciendo: Tomen y coman todos de él, porque esto es mi cuerpo, que será entregado por ustedes.

Del mismo modo, acabada la cena, tomó el cáliz, y dándote gracias de nuevo, lo pasó a sus discípulos diciendo: tomen y beban todos de él, porque este es el cáliz de mi sangre, sangre de la alianza nueva y eterna, que será derramada por ustedes y por muchos para el perdón de los pecados. Hagan esto en conmemoración.

0: De pie.
1: Este es el misterio de la fe. Así pues, Padre, al celebrar ahora el memorial de la muerte y resurrección de tu Hijo, te ofrecemos el pan de vida y el cáliz de salvación, y te damos gracias porque nos haces dignos de servirte en tu presencia. Te pedimos humildemente que el Espíritu Santo congregue en la unidad a cuantos participamos del cuerpo y la sangre de Cristo. Acuérdate, Señor, de tu Iglesia extendida por toda la tierra y reunida aquí en el domingo, día en que Cristo ha vencido a la muerte y nos ha hecho partícipes de su vida inmortal. Y con el Papa León, con nuestro arzobispo Víctor, con mi hermano Tomás, conmigo, indigno siervo tuyo, y todos los pastores que cuidan de tu pueblo, llévala a su perfección por la caridad. Acuérdate también de nuestros hermanos que se durmieron en la esperanza de la resurrección, de Josué Martínez Contreras, Osvaldo Pérez Mozo, Josefina Castillo Vázquez, Francisco Martínez Bocarando, el padre Joaquín Rivadeneira de la Barreda, Teresa Reyes, Franco Gerardo Betanzos, Agustín Betanzos, Carlos Abel Betanzos, Fernando Sanabria, Alfonso Kitl, Alonso Escobedo, Antonio Bautista, Armín Rodríguez Álvarez, Aurelio González, Benjamín Colex, Carmen Castañeda, Fernando Escobedo, Gloria Ojeda, Griselda Alcaraz, Heriberto Molinedo, Irma de la Rosa, Javier Gómez Marín, Javier Romero, Juan Carlos Escobedo, Marco Antonio Nativitas, Óscar Sandoval, Ricardo Vargas, Zenaida Tecpoyot, y de todos los que han muerto en tu misericordia, admítelos a contemplar la luz de tu rostro. Ten misericordia de todos nosotros, de quienes se gradúan del bachillerato cadete Juan Escutia, de las familias Domínguez Hernández, de Carmina Álvarez, Elena Estela Sánchez, Felipe Gracidas, Fermín Duarte Pizarro, Gerardo Duarte, Irma Ramos, Luis Espinosa, Manuel Celestino, Roberto Rojas, de las familias Guevara Sánchez, Malo Martínez, Petersen Ortega, Ramos Rodríguez, Romero García, Salgado Crisanto. Te presentamos la acción de gracias por el don de la vida de Arnulfo Pájaro, Carmen Hernández, Cristian Donado Pérez, y la acción de gracias de Julieta Velasco, Daniel Morales Gallegos y de Juliana Zavala Come al concluir sus estudios. Y así, con María, la Virgen Madre de Dios, su esposo San José, los apóstoles y cuantos vivieron en tu amistad a través de los tiempos, merezcamos por tu Hijo Jesucristo compartir la vida eterna y cantar tus alabanzas.

El amor de Dios ha sido derramado en nuestros corazones con el Espíritu Santo que se nos ha dado. Cantemos con fe y esperanza.

0: Líbranos de todos los males, Señor, principalmente de no hacernos de tu paciencia, y concédenos la paz en nuestros días, para que, ayudados por tu misericordia, vivamos siempre libres de pecado y protegidos de toda perturbación, mientras esperamos la gloriosa venida de nuestro Salvador Jesucristo. Señor Jesucristo, que dijiste a tus apóstoles: la paz les dejo, mi paz les doy. No tengas en cuenta nuestros pecados, sino la fe de tu Iglesia. Y conforme a tu palabra, concédele la paz y la unidad. Tú que vives y reinas por los siglos de los siglos.
1: Amén.
0: La paz del Señor esté siempre con ustedes.
2: Como hermanos en Cristo.

Su nombre, Jesús de Nazaret. Edad, 33 años. Origen judío, profesión, carpintero. Se le acusa de predicar la verdad, de llamarse hijo de Dios y de enseñar a amar al prójimo como a sí mismo. Recompensa, salvación y vida eterna. Si lo encuentras, sigue sus pasos.

Señor Jesús, aunque pase por valles oscuros, sé que tú estás conmigo. Aunque a veces siento que mi mundo se acaba, sé que tú me das tu mano y me levantas, porque tú me has amado hasta el extremo, Señor. Y en ti puedo encontrar la paz que el mundo me ha robado. Gracias, Jesús, amado mío, porque cuando más te necesito, tú siempre allí estás. Te amo, Jesús, con todo mi corazón.

0: Queremos comenzar a orar por ti. Queremos orar primero para que el Señor sane tu corazón. Oramos por esos corazones tristes, por esos corazones lastimados, por aquellos que en este momento se sienten quebrantados, por aquellos que han sido despreciados, por aquellos que han sido humillados. Oramos por el corazón de esa madre que sufre el alejamiento de su hijo o de su hija. Oramos por el corazón de esa madre que sufre la ofensa de su esposo. Señor, pon tu mano llagada en esos corazones. Queremos orar por aquellos que creen que no sirven para nada, por aquellos que se sienten fracasados. Hermano, hermana, te recordamos que Dios todo lo hizo bien. Bendito seas. Únete a nosotros.
1: Hoy,
0: dilo,
1: Señor Jesús,
0: confía en Él.
1: Vengo ante ti,
0: Santo Dios.

0: Señor.
1: Dilo con poder.
0: Hoy quiero vivir.
1: Bendito seas.
0: Dame tu amor. Sin ti no puedo ser feliz.
1: Dilo.

Sí, Señor. Queremos orar por aquellos que están enfermos en su cuerpo, porque el tiempo de los milagros no ha terminado. Porque Jesús sigue vivo, porque Jesús sigue obrando, porque el Dios que hoy está aquí es un Dios de poder. Cree en el Señor, confía en Jesús, no tengas miedo, porque esa enfermedad, porque ese problema servirá para que la gloria de Dios se manifieste. Porque los problemas de ahora son los testimonios que el día de mañana vamos a estar dando.

Señor, queremos orar por aquel que está padeciendo un fuerte dolor. Si crees, verás la gloria de Dios. No importa lo que te han dicho. Lázaro llevaba ya 4 días enterrado. Y Jesús le dijo a Marta: si crees, verás la gloria de Dios. El tiempo de los milagros no ha terminado. No importa lo que los médicos te han dicho. El médico de médicos, el Señor de señores, no ha dicho la última palabra. Aquí está Jesús. Oramos por esa migraña. Oramos por ese dolor de cabeza. Oramos, Señor, por ese dolor en ese oído. Pon tu mano, Jesús. Pon tu mano, Señor, en esa cervical. Pon tu mano, Señor, en esa tiroides. Pon tu mano, Señor, en esa columna. Siente el poder de Jesús en este momento. Oh, alabado seas, Jesús, porque estás sanando, cree. Oh, alabado seas, Señor, porque estás haciendo experimentar ese calor y ese fuego. No tengas miedo. El Señor te está tocando. El Señor está obrando en ti. Porque el tiempo de los milagros no ha terminado. Sigue pidiendo. Sigue creyendo. Oramos por ti, hermano, hermana. A quien los médicos le han dicho que tienes cáncer. Recuerda que las enfermedades han sido nominadas por los hombres. Yo sé en quién he puesto mi confianza. Y en este momento, si crees, verás la gloria de Dios. Pon tu mano, Señor, llagada en ese cáncer. Pon tu mano, Señor, en ese pecho. Pon tu mano, Señor, en ese vientre. Quema con tu poder. Pon tu mano, Señor, en esas células que están muertas. Señor, todo es posible para el que cree. El que hizo caminar al paralítico y el que hizo ver al ciego y oír al sordo está aquí. Y hoy está obrando en ti. No vaciles. El tiempo de los milagros no ha terminado. Dios está obrando en ti, hermano, hermana. No te acostumbres a vivir con la enfermedad. Dios quiere sanarte en este momento. Y darás testimonio. Y te levantarás de esa cama. Y el Señor permitirá que lo alabes, que lo bendigas. Y muchos creerán por el testimonio que vas a dar. Pon tu mano, Señor, en esa pierna. Pon tu mano, Señor, en ese brazo. Comienza a moverlo, hermano, hermana. No tengas miedo. En fe, Dios está obrando en este momento. Pon tu mano, Señor, en esa gastritis, en esa colitis, en esa enfermedad que lleva años dominándote. Hoy es día de liberación. Hoy el Señor está rompiendo cadenas, pero créelo. Si crees, verás la gloria de Dios. Estamos delante de Jesús sacramentado y el Señor está obrando en ti. Siente ese calor, siente ese fuego que te está envolviendo. Es el fuego del Espíritu Santo, bendito seas. Hoy, dilo, Señor.

sexto domingo del tiempo ordinario. Segundas vísperas. En el nombre del Padre, del Hijo y del Espíritu Santo. Amén. Dios mío, ven en mi auxilio. Señor, date prisa en socorrerme. Gloria al Padre, y al Hijo, y al Espíritu Santo, como era en el principio, ahora y siempre, por los siglos de los siglos. Amén. Aleluya. Himno. Cuando la muerte sea vencida y estemos libres en el reino, cuando la nueva tierra nazca en la gloria del nuevo cielo, cuando tengamos la alegría con un seguro entendimiento y el aire sea como una luz para las almas y los cuerpos, entonces, solo entonces, estaremos contentos. Cuando veamos cara a cara lo que hemos visto en un espejo, y sepamos que la bondad y la belleza están de acuerdo, cuando al mirar lo que quisimos lo veamos claro y perfecto, y sepamos que ha de durar, sin pasión, sin aburrimiento, entonces, solo entonces, estaremos contentos. Cuando vivamos en la plena satisfacción de los deseos, cuando el Rey nos ame y nos mire para que nosotros le amemos y podamos hablar con Él sin palabras, cuando gocemos de la compañía feliz de los que aquí tuvimos lejos, entonces, solo entonces, estaremos contentos. Cuando un suspiro de alegría nos llene sin cesar el pecho, entonces, siempre, siempre, entonces, seremos bien lo que seremos. Gloria a Dios Padre que nos hizo, gloria a Dios Hijo que es su Verbo, gloria al Espíritu Divino, gloria en la tierra y en el cielo. Amén. Salmodia. Yo te engendré entre esplendores sagrados antes de la aurora. Aleluya. Oráculo del Señor a mi Señor. Siéntate a mi derecha y haré de tus enemigos estrado de tus pies. Desde Sion extenderá el Señor el poder de tu cetro. Somete en la batalla a tus enemigos. Eres príncipe desde el día de tu nacimiento, entre esplendores sagrados. Yo mismo te engendré como rocío antes de la aurora. El Señor lo ha jurado y no se arrepiente. Tú eres sacerdote eterno, según el rito de Melquisedec. El Señor a tu derecha, el día de su ira, quebrantará a los reyes. En su camino beberá del torrente, por eso levantará la cabeza. Gloria al Padre, y al Hijo, y al Espíritu Santo, como era en el principio, ahora y siempre, por los siglos de los siglos. Amén. Yo te engendré entre esplendores sagrados antes de la aurora. Aleluya. Dichosos los que tienen hambre y sed de la justicia, porque ellos serán saciados. Dichoso quien teme al Señor y ama de corazón sus mandatos. Su linaje será poderoso en la tierra, la descendencia del justo será bendita. En su casa habrá riquezas y abundancia, su caridad es constante, sin falta.
en las tinieblas brilla como una luz, el que es justo, clemente y compasivo. Dichoso el que se apiada y presta, y administra rectamente sus asuntos, el justo jamás vacilará, su recuerdo será perpetuo. No temerá las malas noticias, su corazón está firme en el Señor, su corazón está seguro, sin temor, hasta que vea derrotados a sus enemigos. Reparte limosna a los pobres, su caridad es constante, sin falta, y alzará la frente con dignidad. El malvado al verlo se irritará, rechinará los dientes hasta consumirse. La ambición del malvado fracasará. Gloria al Padre, y al Hijo, y al Espíritu Santo, como era en el principio, ahora y siempre, por los siglos de los siglos. Amén. Dichosos los que tienen hambre y sed de la justicia, porque ellos serán saciados. Alabad al Señor, sus siervos todos, pequeños y grandes. Aleluya. Aleluya. La salvación y la gloria y el poder son de nuestro Dios, porque sus juicios son verdaderos y justos. Aleluya. Aleluya. Alabad al Señor, sus siervos todos, los que le teméis, pequeños y grandes. Aleluya. Aleluya. Porque reina el Señor nuestro Dios, dueño de todo. Alegrémonos y gocemos y démosle gracias. Aleluya. Aleluya. Llegó la boda del Cordero. Su esposa se ha embellecido. Aleluya. Aleluya. Gloria al Padre, y al Hijo, y al Espíritu Santo, como era en el principio, ahora y siempre, por los siglos de los siglos. Amén. Aleluya. Alabad al Señor, sus siervos todos, pequeños y grandes. Aleluya. Lectura breve. Vosotros os habéis acercado al monte Sión, ciudad del Dios vivo, Jerusalén del cielo, a millares de ángeles en fiesta, a la asamblea de los primogénitos inscritos en el cielo, a Dios, juez de todos, a las almas de los justos que han llegado a su destino, y al mediador de la nueva alianza, Jesús, y a la aspersión purificadora de una sangre que habla mejor que la de Abel. Responsorio. Nuestro Señor es grande y poderoso. Nuestro Señor es grande y poderoso. Su sabiduría no tiene medida. Es grande y poderoso. Gloria al Padre, y al Hijo, y al Espíritu Santo. Nuestro Señor es grande y poderoso. Cántico evangélico. Al fin del tiempo, el Hijo del Hombre separará el trigo de la cizaña. Entonces los justos brillarán como el sol en el reino de su Padre. Proclama mi alma la grandeza del Señor. Se alegra mi espíritu en Dios, mi Salvador, porque ha mirado la humillación de su esclava. Desde ahora me felicitarán todas las generaciones, porque el Poderoso ha hecho obras grandes por mí. Su nombre es santo, y su misericordia llega a sus fieles, de generación en generación.
Él hace proezas con su brazo, dispersa a los soberbios de corazón, derriba del trono a los poderosos y enaltece a los humildes. A los hambrientos los colma de bienes y a los ricos los despide vacíos. Auxilia a Israel su siervo, acordándose de la misericordia, como lo había prometido a nuestros padres, en favor de Abraham y su descendencia por siempre. Gloria al Padre, y al Hijo, y al Espíritu Santo, como era en el principio, ahora y siempre, por los siglos de los siglos. Amén. Al fin del tiempo, el Hijo del Hombre separará el trigo de la cizaña. Entonces los justos brillarán como el sol en el reino de su Padre. Preces o intercesiones. Alegrándonos en el Señor, de quien viene todo don, digámosle: escucha, Señor, nuestra oración. Padre y Señor de todos, que enviaste a tu Hijo al mundo para que tu nombre fuese glorificado desde donde sale el sol hasta el ocaso, fortalece el testimonio de tu Iglesia entre los pueblos. Escucha, Señor, nuestra oración. Haz que seamos dóciles a la predicación de los apóstoles y sumisos a la fe verdadera. Escucha, Señor, nuestra oración. Tú que amas la justicia, haz justicia a los oprimidos. Escucha, Señor, nuestra oración. Libera a los cautivos, abre los ojos al ciego, endereza a los que ya se doblan, guarda a los peregrinos. Escucha, Señor, nuestra oración. Haz que nuestros hermanos, que duermen ya el sueño de la paz, lleguen por tu Hijo a la santa resurrección. Escucha, Señor, nuestra oración. Oración dominical. Unidos entre nosotros y con Jesucristo, y dispuestos a perdonarnos siempre unos a otros, dirijamos al Padre nuestra súplica confiada. Padre nuestro que estás en el cielo, santificado sea tu nombre. Venga a nosotros tu reino. Hágase tu voluntad, en la tierra como en el cielo. Danos hoy nuestro pan de cada día. Perdona nuestras ofensas, como también nosotros perdonamos a los que nos ofenden. No nos dejes caer en la tentación, y líbranos del mal. Oración conclusiva. Muéstrate propicio con tus siervos, Señor, y multiplica compasivo los dones de tu gracia sobre ellos, para que, encendidos de fe, esperanza y caridad, perseveren siempre con observancia atenta en tus mandatos. Por nuestro Señor Jesucristo, tu Hijo, que vive y reina contigo en la unidad del Espíritu Santo, y es Dios, por los siglos de los siglos. Amén. El Señor nos bendiga, nos guarde de todo mal, y nos lleve a la vida eterna.

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Hoy más que siempre, trabajemos en iniciativas a favor de este precioso don de Dios. En Puebla decimos, sí a la vida. 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Pues brindar la oportunidad de nacer a un individuo, es un acto de amor. 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

y del Espíritu Santo. La paz esté con ustedes. Queridos hermanos, muy buenos días. Sean todos bienvenidos a esta

la Santa Eucaristía y que hace posible que nuestros hermanos ancianitos y enfermitos, sobre todo, puedan participar junto con nosotros. Doy la bienvenida a el Instituto Fe, Comunidades y Vida.